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5: Dios vive y obra hoy. Eres un Dios de amor y desea mucho moldear a cada uno de nosotros en su imagen de amor. Pero quizás te estás preguntando, ¿cómo puedo ser realmente amoroso? Es que no lo tengo dentro de mí. Escucha la respuesta en el estudio de hoy por Basilea Jilink, titulada El amor es para todos. Todo el mundo puede ser amoroso. ¿Es esto realmente verdad? Quizás por naturaleza tú eres muy criticón, o demasiado reservado, o duro, o egoísta. ¿Qué puedes hacer acerca de esto? Si tú también eres una de estas personas que le gustaría ser amable con todos, pero no lo puedes ser, me gustaría compartir algo contigo que probablemente te puede consolar. Cualquiera, por lo menos, que es capaz de amar, tiene la mejor oportunidad de convertirse en una persona amorosa. Y yo lo sé, porque yo soy un ejemplo vivo de alguien que no podía amar a todo el mundo. Es el gran gozo y triunfo de Dios de darnos lo que por naturaleza no tenemos. De esta forma Dios quiere probar lo que Él puede hacer y puede hacerlo todo. Nada es demasiado difícil para Él. En mi vida era siempre especialmente importante para mí ser honrado. Siempre que yo me enfrentaba con injusticias o falsedades, mi amor se abatía y se rompía. Pero el Señor, que quería hacerme una persona amorosa, deliberadamente me llevó a través de situaciones donde yo era una víctima ante injusticias y falsedades. Me di cuenta de que era totalmente incapaz de seguir el mandamiento de Jesús que dice, amar a vuestros enemigos y hacer bien a aquellos que nos maltratan. Yo empecé a alabar la victoria de Jesús con pena y arrepentimiento cuando me di cuenta de esto y clamé su redención sobre mi falta de amor. En los años siguientes, después de mucho orar, experimenté un cambio. Cuando aquellas personas a las cuales yo había tratado solamente bien respondían con dureza o infamias, yo honestamente pude reaccionar en amor sin tener ninguna amargura en mi corazón. Desde entonces, mi corazón está lleno de alabanzas a Jesús porque Él precisamente da a aquellos que no están hechos para ser amorosos un verdadero cálido, perdonador, abundante y permanente amor. ¡Qué consuelo tan abundante! Jesús murió y resucitó otra vez para librarnos de nuestra falta de amor. Por tanto, tenemos el derecho de acercarnos a Él y orar. Señor Jesús, para esto es para lo que tú viniste a la tierra. Tú has ganado este amor por nosotros por medio de tu sufrimiento, muerte.

0: y resurrección. Este amor nos pertenece. Por tanto, lo reivindico para mí en fe.
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0: En el Evangelio en Mateo capítulo 3, verso 3. 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
1: Dios le bendiga, hermanos, amigos que nos escuchan en esta hora. Somos el grupo evangelístico Una voz que clama en el desierto. Y primeramente le agradecemos a nuestro Dios Todopoderoso que nos permite estar una vez más aquí en esta medio radial en el 1010 AM en Phoenix, Arizona. Y también los seguimos invitando para que cada uno de ustedes que sintonizan este programa no solamente lo vean ustedes, sino que también lo compartan. Mire, es muy importante que usted sea partícipe de que el Evangelio del Señor llegue a toda criatura. A veces tenemos personas a nuestro alrededor que están pasando situaciones difíciles, tiempos complicados, y nosotros podemos bendecirlos compartiendo alguna predicación, alguna alabanza, algún versículo bíblico. Así que no se limite, sea usted un hombre o una mujer que también comparta la palabra de Dios con otros. Así que no hay motivo porque usted no pueda ser también un instrumento para que el nombre de Dios sea conocido. Y también los invitamos a nuestra iglesia. Si usted no tiene un lugar donde congregarse, nuestra iglesia se llama Ministerios Unidos Príncipe de Paz, que se encuentra ubicada en el 1501 East Adams, aquí en Phoenix. Nuestros horarios de servicio son los miércoles y los viernes a las 7 de la mañana y los domingos a las 11 de la mañana. Y nuestras puertas están abiertas para recibirlos a cada uno de ustedes. Y así pues también le damos la bienvenida a nuestros hermanos Frankie y Santiago.
2: Dios le bendiga, amados hermanos, una vez más aquí presentes, hermano, para exponer lo que Dios ha puesto en nuestro corazón y que sea de bendición a su vida, mis hermanos.
1: Así es, gloria a Dios. Un
3: privilegio, amén, cada martes poder llegar y poder compartir la palabra a través de mis hermanos y poder adorar y exaltar el santo nombre del Señor. Así que vamos a iniciar cantando unos hermosos coritos, amén, muy antiguos, pero que han sido de bendición y siguen siendo de bendición para nuestras vidas, amén.

0: Amén.
1: Alabando a nuestro Dios, porque aún todo lo que nosotros hacemos es para Él y por Él. Y así vamos a comenzar el tema de este día, el cual le pusimos como título: Si el Hijo os libertareis, seréis verdaderamente libres. Amén. Mire que esta es una palabra dicha directamente por Jesucristo mismo, que se quedó escrito en el Evangelio de Juan, capítulo 8, versículo 36. Y sabe que en este día vamos a estar hablando de un tema en específico. Muchas veces hablamos de temas de forma general, pero en este día nos vamos a enfocar en un tema que es el alcohol. Pero sabe que cuando vamos a estar hablando en este día sobre el alcohol, sobre el alcoholismo, no lo estamos haciendo como un medio para señalar, no lo estamos haciendo desde un punto de vista de juzgar a las personas que tienen algún tipo de dependencia sobre el alcohol, sino que lo vamos a hacer desde el punto de vista de hablar de experiencias propias, cuáles fueron las consecuencias de estar atado a este líquido que es. Desde el punto de vista legal, usted puede encontrarlo en cualquier lugar, o sea, es aceptable el que se vendan en los restaurantes, en las licorerías, en las tiendas, pero a la vez el que tenga legalidad no quiere decir que sea algo que traiga bendición a la vida de los seres humanos. Y en este día es el tema de hoy, porque cuando nosotros hablamos del alcoholismo, no lo hacemos simplemente para juzgar a otras personas, sino que lo haríamos como lo hacemos con nuestros hijos cuando ellos están haciendo algo que va a ser de perjuicio para sus vidas. Nosotros como padres nos acercamos a ellos a aconsejarlos, aún hasta compartir con ellos nuestras experiencias de aquello que nosotros hemos vivido y que ellos quieren llevar a cabo, ¿verdad? ¿Para qué? Para evitar que ellos sufran o pasen las mismas cosas que nosotros vivimos. Y por eso en este día vamos a estar hablando sobre el alcohol, sobre las situaciones en las cuales hay pasajes bíblicos que nos hablan respecto al tema y lo que Dios quiere a nuestras vidas respecto a este tipo de vicios, por así llamarlo, y lo que Dios quiere libertad en nosotros como individuos. Así que así comenzamos con el tema, hermano Santiago.
2: Amén, amados hermanos. Y así como dijo la hermana, no es un tema que se va a hablar sobre para nosotros juzgar así los hechos que algunas personas pueden cometer o caer, recaer, volver a recaer en este problema del alcoholismo, sino que vamos a hablar sobre las consecuencias que deja, lo que produce. Y hay una cita en 1 Corintios 6:12 con la que voy a empezar, que dice así: alguno de ustedes dicen, soy libre de hacer lo que yo quiera. Claro que sí, pero no todo lo que uno quiere conviene. Por eso no permito que nada me domine, dice el apóstol Pablo. Hay muchas cosas que tal vez a la ligera o en un punto de vista normal, pasivo, no te hagan daño. Pero eso no quiere decir que te convenga. El apóstol Pablo menciona esto, dice, yo no me puedo dejar dominar por estas cosas. Sí. Porque no todas nuestras vidas, hermanos, trae beneficio. No es que eso, hablando en este caso del alcohol, hermano, que es un tema muy delicado porque sí, se han roto familias.
1: Así es.
2: A hijos se han perdido por causa de esta sustancia, sino que el abuso de esta sustancia, hermano, no es bueno para el cuerpo, mucho menos para la salud, hermanos. Sí. Ahora, la palabra de Dios nunca se equivoca, hermano. Así sí es. Condena estrictamente la embriaguez, hermano.
1: Así es.
2: Y para respaldarlo está esta cita en Gálatas 5:21 que dice: borracheras, fiestas desenfrenadas y otros pecados parecidos, cualquiera que lleve a esa clase de vida no heredará el reino de los cielos. Ahora, sabemos que la palabra de Dios dice que cada mañana son nuevas sus misericordias. Y lo volvemos a repetir. No estamos aquí para ser jueces, para condenar. No. Sino que Cristo vino para liberarte de todas esas ataduras, esa esclavitud del pecado, hermanos, del cual no es bueno para nosotros. Ahora, y los puntos y ejemplos que vamos a agarrar, hermanos, son 4 puntos en específicos, pero con algunos ejemplos de la Biblia, hermanos, que se pudieran y se viven actualmente en la vida que estamos hoy, en el siglo XXI, hermanos. Y el primer punto ahora, ¿cuáles son esas cosas que te pueden llevar al alcoholismo o tener una vida que dependa del alcohol? Porque tal vez habrá una persona, o yo tengo familiares que dicen, yo no soy alcohólico.
1: Sí, exacto.
2: Pero todos los días, terminando su rutina diaria de trabajo, siempre consumen.
1: Pasan por la licorería para adquirir una cerveza, claro. Un licor.
2: Y entonces, si no reconoces que tienes un problema, hermano, nunca vas a poder saber en lo que estás haciendo, así es. Hermanos. Y ahora, ¿cuáles son las causas que te pueden llevar al alcoholismo o tener una vida de depender de eso? Ahora, el punto número 1, algo que heredaste por costumbre en tu familia. Uh-huh. ¿O usted qué opina, hermana, sobre este punto?
1: Sí, desafortunadamente nosotros podemos recordar, aun cuando éramos pequeños, las reuniones familiares. Yo creo que todos nos acordamos de esas reuniones en donde celebraban diferentes fiestas. Y los adultos, los hombres, siempre estaban con una cerveza, con un vaso de tequila, de diferentes vinos. Y cuando pasaba el niño, aun que éramos pequeños, siempre pasaban, toma un traguito para que sepa a qué sabe. Y a veces se veía hasta chistoso que los niños pasaran y adquirieran un sorbo de aquel vino. Pero miren, son de las cosas que el enemigo entra astutamente en la vida de las familias. Aquello que parecía tan inofensivo, aquello que parecía que hasta era una broma, sabe que era la puerta en donde el enemigo hoy estaba sembrando su semilla para que en un tiempo futuro nosotros nos volviéramos adictos a ese alcohol, a esa embriaguez. Y vamos a hacer mucho énfasis porque sabemos que no es un tema fácil el hablar directamente del alcohol, porque aún muchas personas, en cuanto escuchan que empieza uno a hablar sobre las borracheras, sobre el alcoholismo, de cierta manera, si son personas que apenas están conociendo del Señor o no conociendo del Señor, mejor cambian o dejan de escuchar el video porque piensan que estamos juzgando. Pero sabe que hablamos desde el derecho de hablar por aquellos que no pueden expresar el dolor que sienten de vivir en una familia en donde una de las personas depende totalmente del alcohol. Nosotros crecimos de esa manera. Para nosotros era común ver a la gente embriagada. O sea, de hecho, hasta era raro no ver a alguien que estuviera en una fiesta y terminara embriagado. Diría, ¿qué pasó aquí? Como que no celebraron muy bien o no hubo mucho dinero para traer alcohol. O sea, hasta hacía raro cuando debería de ser todo lo contrario, no acostumbrarnos a esas fiestas familiares llenas de embriaguez, llenas de disolución, porque lo vamos a ir viendo más adelante. El alcohol no trae nada bueno. El alcohol trae una alegría ficticia que al final de cuentas causa mucho dolor a las familias. Jesús en su palabra quiere familias que estén en paz, que estén en gozo, familias que estén en una tranquilidad, disfrutando los padres con los hijos. Pero cuando entra el demonio del alcoholismo, porque para mí el alcoholismo es una maldición que entra a las familias a destruir todo. Y aún ahorita muchos jóvenes, muchos niños en sus hogares están padeciendo por un padre o una madre alcohólica. ¿Cómo no hablar eso? ¿Cómo no sacar a la luz o pedirle a Dios, al Espíritu Santo, que aunque sea una persona de los que van a escuchar este video, Dios toque su corazón para que venga un entendimiento del daño que tú puedes estar ocasionando a otra persona que tú amas? Porque no estamos hablando ni a tu vecino, ni a tu primo, sino a la gente que está a tu alrededor, a tus hijos, a tu esposo, a tu esposa. ¿Cómo puedes hacerle tanto daño? Como dijo usted en la primera cita, pero dice, soy libre de hacer lo que yo quiero. El que nosotros tengamos libertad de hacer lo que queramos no nos da derecho a causar daño a las personas que están a nuestro alrededor, a las personas que la palabra de Dios dice que te manda que cuides, que protejas, que guardes. Mire, el enemigo es tan astuto que en un tiempo de nuestra vida también a nosotros nos cegó tomando esta libertad de hacer lo que nosotros queremos para traer mal ejemplo a nuestros hijos. Yo cuando tomábamos, mi esposo y yo, cuando consumíamos alcohol, por eso le digo que no estamos juzgando, porque seríamos hipócritas. Al contrario, al expresar que nosotros también estuvimos atados en el alcoholismo, no es que seamos cínicos tampoco de aceptar algo, sino simplemente lo decimos como testimonio de que Dios puede cambiar tu vida. Amén. Y que nosotros estábamos cegados en esta libertad de hacer lo que yo quiera, terminamos embriagados sabiendo que no, siendo como ignorantes que nuestro hijo estaba pequeño y él nos estaba viendo en nuestra condición. Y después que él creciera, ¿cómo nosotros podíamos tener la cara o la vergüenza de decirle, hijo, no vayas a tomar, cuando él nos vio desde pequeños hacer tal cosa? Entonces, como usted lo dice, hermano, uno de los puntos principales que queremos tocar es que lo heredamos, no herencias buenas, no herencias que te van a hacer más fuerte, más valiente, más forzado, sino que una herencia destructiva que se pasa de generación en generación. Incluso, ¿cuántos de nosotros no conocemos que nuestro bisabuelo era conocido porque era el borrachito? Nuestro abuelo también lo era, que tomaba, que dependía del alcohol. Nuestros padres alcohólicos y nosotros alcohólicos. 4 generaciones, yo puedo hablar por mí misma, con la línea del alcoholismo, pero vamos a hablarlo más adelante, que Cristo viene y rompe esas cadenas. Amén. Para que no alcance a nuestros hijos. De igual manera, ¿no es usted, hermano Frank, y su familia era convertida siempre?
0: Sí, no, también mi papá.
1: También su papá la tocó pasar con el alcoholismo. Y más los varones, ¿verdad? Es algo más marcado en los varones. En las mujeres no se va tanto, no se habla tanto, lo escondemos mejor, no lo sé.
3: Esconde nomás.
2: Pero sí se
1: lo escondemos mejor, porque generalmente no hablas de mujeres alcohólicas, generalmente hablas de hombres alcohólicos, pero es algo que sucede. De hecho, lo hablábamos ayer un poco el hermano y yo, que aún ciertas profesiones tienden a ser más notorio, ¿verdad? El depender del alcohol, y aún las mujeres también estar en ese tipo círculo vicioso. Entonces, también usted, hermano Santiago, en su familia pasaban ese tipo de situaciones, me imagino.
2: Sí, también, incluso vengo de una familia que sí, en este caso por parte de mi papá. O sea, no, es un tema a veces muy delicado, a veces cuando tienes familiares así, porque sí, te pueden llamar hipócrita o porque tocas este tema.
1: Sí,
2: sino el fin que lo uso como ejemplo, hermano, porque hay puntos que duelen en la vida,
1: mucho,
2: que lastiman y te marcan.
1: Mucho, sí.
2: Y hay veces que esas cosas que te marcan cuando ya llega uno a una edad donde ya nadie te puede llamar la atención ni que tú obedezcas,
1: sí,
2: llegas a un punto de cometer los mismos errores. Uno no se da cuenta, hermano, pero los hijos sufren.
1: Claro, es
2: la familia sufre.
1: Mucho.
2: Y es un tema, hermano, que tú mismo vas heredando y poniendo el ejemplo. Y cuando lo llegas a mirar en tus propios hijos, en los tuyos, te duele lo que están haciendo, pero no es de mucha ayuda cuando tú fuiste el mejor ejemplo de lo que están haciendo hoy en día.
1: Sí, el mal ejemplo.
2: El mal ejemplo. Ahora, es un poco delicado hablar así, pero el punto es que el alcohol, hermanos, deja consecuencias muy graves. Deja heridas muy graves.
1: Profundas.
2: Muy profundas. Y a veces con cualquier cosita o algo muy delicado que tú pases, puedes volver a recaer en ese tipo de situación, hermano.
1: Así es. Incluso cuando nosotros mencionamos que nos tocó desafortunadamente vivirlo en nuestra familia, con nuestros padres, no es tampoco que estamos acusándolos a ellos o no estamos hablando de ellos, ¿verdad? Porque ellos no tuvieron a lo mejor la oportunidad de que se les predicase el evangelio, que se acercaran al Señor, que pensaban ellos que no estaban haciendo nada malo, porque pues hay padres muy responsables que nunca han desatendido a sus hijos, pero aún así lidian con el alcoholismo. Y a veces hasta podemos juzgar, como dijo usted, a veces juzgamos a la ligera, no es que le gusta tomar o no es que es la forma de divertirse él, pero sabe que el alcohol muchas de las veces, como usted dijo, se esconden heridas profundas. Y como no conocen de Cristo, como no han tenido ese encuentro personal con el Señor, la forma que ellos olvidan esos dolores, esas heridas de su niñez, de su pasado, es a través del alcohol. ¿Cuántos de nosotros no nos hemos enterado que dentro de nuestra propia familia hay personas que han sufrido alcoholismo? Es porque han pasado cosas duras en la niñez, abusos sexuales, maltratos, golpes, insultos, menosprecios, y la forma que ellos sanan esas heridas o olvidan un poco esas heridas es a través de la bebida. Pero la oración de nuestro corazón en este día, crea lo que es, pedirle a Dios que traiga libertad a todos y aquellas personas que aún estén en su familia, que estén atados a este vicio, para que venga sanidad a las familias, para que vengan sanidad a los hijos. Y como dijo usted, que nosotros no repitamos esas malas decisiones que aún nuestros ancestros o nuestros padres cometieron con nosotros.
2: Amén, hermana.
1: Y mire, aún bíblicamente vamos a comentar de forma breve un ejemplo sobre Noé. Y esto lo podemos encontrar en Génesis capítulo 9, versículo 20. Dice que Noé ya había sucedido el diluvio y habían llegado a la montaña que ahorita es muy controversial, ¿verdad? En Ararat, que están investigando, donde se presume que fue ahí donde está la arca de Noé. Y dice que al bajar de la arca, ya cuando la tierra se había secado, Noé se puso a, dice que se puso a sembrar uvas, y después de eso las puso en conserva de tal manera que esas uvas, que era algo bueno, que era un alimento, ¿verdad? Como dijimos, era algo bueno para su alimentación. Dice que lo hicieron conservas y dice que terminó convirtiéndose en vino que él bebió, se emborrachó y se quedó desnudo dentro de su tienda de campaña. Y dice que cuando se queda desnudo, entra uno de sus hijos, y a causa de ver su desnudez, aunque hay ciertas controversias respecto a eso de que su hijo lo vio desnudo, pero que al final de cuentas, cuando Noé sabe de lo que había hecho su hijo, dice que lo maldijo, que terminó maldiciendo a su propio hijo en un ataque de borrachera, ¿verdad? Y esa maldición alcanzó a toda la generación de Cam. Miren, si lo trasladamos, ese pasaje bíblico, un padre borracho, un padre que no tiene sus sentidos de forma normal, trayendo una maldición que aún afecta a diferentes generaciones. ¿Cuántos de nosotros no hemos vivido eso? ¿Cuántos de nosotros no estamos presenciando eso? Hombre, mujer, que tú me escuchas, reflexiona un poquito. Cuando tú te encuentras totalmente dominada por el alcohol, embriagada por el alcohol, ¿a cuánta gente no has agredido? ¿Cuántas personas están en una fiesta que están conviviendo? Y vemos los videos ahorita con internet, que nada está oculto, todo. No es de que Las Vegas se quede en Las Vegas, sino que ahora todo sale a la luz. No hay nada que tú puedas esconder. ¿Cuántos videos hemos visto en plena boda? El novio borracho termina embarrando el pastel a la novia, termina agrediéndola, termina insultándola en plena boda. ¿Cuántas cosas no se cometen a causa de la embriaguez? En este caso, Noé, imagínense, acababa Dios de darles una oportunidad de vida. Los había salvado a él, a su esposa y a sus hijos. Tenían tanto por hacer, y Noé termina embriagado y maldiciendo a sus generaciones.
2: Amén, hermana. Y la palabra de Dios dice que Noé caminó con Dios. Sí. Era un hombre justo. Era un hombre que pregonaba la justicia. Lo habla en la carta de Pedro. Sí. Y un error que cometió fue embriagarse. Ahora, su hijo Can lo vio, pero en vez de taparlo, de cubrirlo, cuando lo miró dentro de la tienda, fue y en modo de burla le dijo a sus hermanos lo que estaba haciendo. Si en ese tiempo hubiera existido el Facebook, creo que Can hubiera tomado una foto y lo hubiera publicado en redes.
1: Y sabíamos que es algo prohibido, ¿verdad? La desnudez de su padre.
2: Ahora,
1: parte de Dios.
2: Una acción llevó a un acto muy vergonzoso. Sí. Y eso causó que Noé diera una maldición a la descendencia de Can. Ahora, todos podemos cometer un error y debemos de tener cuidado. Sí. Como dijo la cita, dice, yo puedo hacer lo que quiera, pero no todo te conviene. Sí. Amén. Ahora, y en el punto, hermanos, número 2, vamos a ver si lo que te produce tu alcoholismo o depender del alcohol es algo psicológico o como para controlar tu estrés, tu ansiedad, o depresión, hermanos.
0: Sí. ¿Cuántas? Para el hambre.
2: Para
0: el hambre, dicen unos.
2: ¿Se imagina? Ahora, a veces hay momentos en la vida, hermano, que no te salen bien las cosas. Sí, sí. Hay veces que uno se estresa, hay veces que uno se deprime, hermano.
1: Divorcios. Uh-huh.
2: Y a veces pasar por un divorcio, pasar por una pérdida grave de un ser querido, a veces te suele llevar a consumir esta sustancia, hermanos. Sí. Y en este caso vamos a usar el ejemplo de Lot, el sobrino de Abraham, hermanos, que dice que en la palabra de Dios es uno de los casos, podría decirse, más fuertes, que sus propias hijas le dieron a beber vino a Lot. Ahora, dice la palabra de Dios que después de que salieron huyendo de Sodoma y Gomorra, Lot lo perdió todo, porque era próspero Lot. Sí. Pero vivía en un lugar donde la influencia no era nada bueno de lo que se vivía en ese lugar.
1: Sí, ciudades,
2: hermanos,
1: llenas de maldad. Ajá.
2: Y hay veces que, como Lot, tal vez no le enseñó nada de esto a sus hijas, pero el lugar donde vivían fue lo que les influyó a que sus hijas cometieran este acto. A veces tenemos que tener cuidado dónde llevamos a nuestros hijos o qué les damos de consumir a nuestros hijos, porque eso puede influir a que ellos en algún punto de su vida tomen una decisión que no sea la correcta, hermanos. Y ahora, la consecuencia de Jot, hermano, sus hijas lo embriagaron. De Lot, perdón. Y a tal punto, hermano, que no podemos nosotros podría decirse saber, hermanos, qué tanto consumió Lot de alcohol. Porque dice que perdió la conciencia, que no se dio cuenta absolutamente de nada de lo que había sucedido. ¿Y cuál fue el pecado muy grave que sucedió en este caso, en este ejemplo que está registrado en la Biblia? Que cometió incesto. Sus hijas se acostaron con su padre y entonces vienen y nacen los moabitas y los amonitas, hermano, que siempre estuvieron en guerra con el pueblo de Israel. Ahora, alguna acción que nosotros podamos hacer, a veces buena, por ejemplo, salir de vacaciones con la familia. Hay veces hay lugares que no son de buena influencia para nuestros hijos. ¿Me entienden?
1: Así es.
2: Y debemos de tener mucho cuidado qué hacemos, a dónde los llevamos a recreación, a dónde los metemos, porque no estoy diciendo que vaya a pasar algo así, pero sí puede influir en sus decisiones en su vida adulta, cuando ellas ya sean independientes en sus hogares, hermanos. Ahora, la palabra de Dios, hermano, no se equivoque, es muy clara. Fueron dos noches las que sus hijas emborracharon a Lot, hermano, y tal vez sufría Lot de depresión en ese momento por todo lo que había acontecido, perdió todo, hermanos. Y a veces, en la actualidad, a veces hay cosas que suelen así. Perdemos muchas cosas, perder algo en nuestras vidas y eso nos influye a tomar una decisión, hermana, que no es correcta.
1: Sí, así es. También, mire, ahorita está hablando nuestra hermana María. Amén. Ella nos está escuchando y quiere dar el testimonio de su hijo que él tomaba mucho, pero como el Señor obró. Y es importante compartir esos testimonios.
2: Aleluya.
1: Porque alientan a las personas que nos escuchan que Dios puede hacer el cambio por nuestra familia.
2: Amén.
1: Sí, hermana María, Dios la bendiga.
3: Sí, Dios los bendiga, hermano. Buenas noches, aquí los estoy escuchando. Yo siempre escucho a Conexión Cristiana, radio todo el tiempo. Y les quería decir, porque los escuché, que están hablando acerca del alcohol. Y les hablé para decirles este testimonio, que yo soy una mujer sola, una madre sola de 4 hijos, que crecí estando en la adolescencia, en la high school, los 4, y me fue muy, muy difícil. Mucha gente me ha escuchado de tanto testimonio que he dado en la estación de radio, y tengo 3 que van a la iglesia, pero tenía uno que estaba, hermana, tomando cada fin de semana, y tiene dos niños. Y como él me ha mirado ir a la iglesia, como dicen, es bueno sembrar uno la semilla. Ellos me han mirado ir a la iglesia, clamar a Dios, todo, desde que yo estoy, desde que nos separamos de mi esposo. Y yo les inculqué siempre la palabra de Dios y siempre les hablé de la palabra de Dios. Siempre me miran escuchando la radio. Entonces, este muchacho se me hacía un imposible con todos, hermana. Se me hacía un imposible que cambiaran. Porque si los miran, ellos tienen tatuajes, ellos anduvieron. Fue muy duro para mí. Los miraba tomando, los miraba con otras cosas, aparte de eso. Y yo pidiéndole a Dios, hermana, pidiéndole a Dios todo el tiempo. Y, Señor, yo ya no puedo con ellos. Pero tu poder es muy grande. Muy grande, yo sé que tú puedes, Señor, los dejo ya en tus manos, voy a clamar todo el tiempo, he clamado a ti y va a ser a tu tiempo. Imposible, hermana, yo de verlos en la iglesia, y tengo uno que, ay, no se me hacía imposible. Pues él, hermana, solo me dijo, ay, mamá, yo he mirado cómo trabaja Dios, y le digo, gloria a Dios, mi hijo, qué bueno, Dios trabaja. Entonces, me empezó a decir, ya voy a la iglesia, ma, ya voy a la iglesia. Ay, qué bueno, mijo. Y dice, está cerquita de mi casa. Bueno, y ya me dijo, ya me habló y me dijo, amá, quiero que vayas a conocer mi iglesia. Y pensé yo, oh, Dios mío, no puede ser que en vez de invitarlo yo, ahora él me está invitando a mí. ¿Sí me está escuchando, hermana?
1: Sí, sí, claro okay. Que sí.
3: Entonces, decía, ¿cómo mi hijo me va a estar invitando a conocer su iglesia? Porque yo me cansé de invitarlos, hermana. Y no, sí. Ay, le dije, mi hijo, con todo gusto voy a ir. Y ya he estado yendo con él, hermana. Y lo miro, hermana, concentrado, orando, pidiéndole a Dios, escuchando las alabanzas. Y me dice, ¿verdad es que está muy bonito cuando salemos? Ay, le digo, mijo, está agradable escuchar la palabra de Dios. Qué bueno que te has entregado a Dios. Y me dice, es que yo miro cómo ha trabajado Dios, ama. Y le digo, te voy a decir una cosa, mijo. Así como te miro orando, concentrado y escuchando al pastor y la alabanza, eso era mi oración del diario. Señor, dime, ¿cuándo vas a cambiar a mis hijos? Dime cuándo, Señor. Se va a llegar el día que yo los voy a mirar en tu templo. Los quiero ver en tu templo. Los quiero ver sirviéndote. Los quiero ver orando. Los quiero ver todo. Le dije, y mira lo que miro. Y me dijo, ¿de veras, amá? Ay, le dije, mijo, tú me has mirado cómo oro con toda mi fe. Y ustedes, hermanos, también los pastores y todos los de Conexión Cristiana Radio, al cabo no puedo decir no. Dios definitivamente sí toca los corazones, así como acabaron de decir ustedes. Siempre y cuando los escuchemos, nos concentremos y lo practiquemos, clamando a Dios y pidiéndole a Dios, y uno mira las respuestas, hermanos.
1: Sí, es gloria a Dios. Mire, gracias, hermana María, por compartir su testimonio. Aún alienta nuestro corazón para seguir orando y clamando por cada uno de nuestros familiares que aún todavía están atados en el alcohol, y para todos aquellos que van a estar escuchando, pues esa es una palabra de fe para que ellos sigan adelante hasta ver que toda nuestra familia esté libre de ese demonio y maldición del alcoholismo. Gracias por haberse contactado con nosotros, hermana María. Bendiciones a su vida y a su familia. Okay. Sí, entonces, pues sí, hermanos, así como nuestra hermana María compartió con nosotros ese testimonio, es para alentarnos, para decir que no importa, como decía ella, cómo se vea el familiar, ¿verdad? Cuántos años tenga atado en el alcoholismo, en la maldición de tener que depender de un alcohol, en Cristo hay libertad. Y eso es nuestra fe, y eso es por eso que queremos compartir esta palabra con cada uno de los que nos escuchan. Si el alcohol llega hacer un instrumento de Satanás para traer muerte y destrucción a las familias, porque ¿cuántos de nosotros no hubiéramos anhelado que nuestros padres hubieran conocido de Dios, que no hubieran estado atados en el alcohol, nuestra familia hubiera crecido diferente? ¿Cuántos hijos no abandonan las casas de sus padres a los 12, 13 años, ya andan fuera de sus hogares? ¿Por qué? Porque quieren huir de la violencia, porque el alcohol está unido a la violencia. Dígame qué alcohólico es raro, el alcohólico que sea calmado, que sea tranquilo, que se quede dormido después de estar consumiendo alcohol. La mayoría se ponen violentos, la mayoría se ponen agresivos, la mayoría golpean a sus hijos, golpean a sus esposas, aún no físicamente, sino hasta verbalmente también, porque sabemos que hay violencia verbal, que a lo mejor hay hombres que no tocan a sus mujeres con un golpe, pero sí las dañan, es como un cuchillo a su alma, las palabras de ofensas y de insultos. Es por eso que nosotros quisimos traer este día este tema. El alcohol sí, muchos defenderán, y aún si nos vamos al Antiguo Testamento, que en los usos y costumbres del Antiguo Testamento, del Nuevo Testamento, era una copa de vino porque no había agua, porque no había Gatorade, porque no había, ¿qué más? Coca-Cola, limonada. No había.
4: Y luego dicen que Dios hizo el vino.
1: Porque sabemos que cuando queremos defender aquello que nosotros queremos hacer, vamos a encontrar la defensa en la propia palabra. Nosotros que evangelizamos a la gente, muchas veces no sabe Juan 3:16 lo que dice, que es Jesús mismo donde nos habla de Jesucristo, porque de tal manera amó Dios al mundo que dio a su Hijo unigénito. No saben Juan 3:16, pero sí saben que Jesús convirtió el agua en vino. Y sí saben donde dice que pues un poco de vino, como hablábamos, ¿verdad?, de Timoteo, que le decía el apóstol Pablo, tómate un poco de vino para tu malestar en el estómago. Y te dan esas palabras para justificar sus acciones, cuando en aquel tiempo, si nos vamos a los usos, costumbres y los tiempos antiguos, pues este hombre Timoteo tenía algún malestar en el estómago, y es como si ahorita tomaras una pastilla de Pepto Bismol, era como la solución humana a aquella situación en el estómago de Timoteo. Entonces, no se trata de justificar nuestras acciones, sino realmente meditar y decir, es verdad, pregúntale a tu familia o ponte a meditar cómo es tu reacción después de tomarte unas 2 o 3 cervezas. ¿Cuál es tu reacción? O tomarte un 6 de cervezas. ¿Cuál es tu reacción a tu familia? Te aseguro que tus hijos salen corriendo. Te aseguro que de repente ya te ves solo. ¿Por qué piensas tú que si está tu familia a tu alrededor, pero si ven que estás consumiendo más y más alcohol, de repente, ¿cuánto no nos pasaba eso? Que estabas acompañado y de repente, ¡ay! ¿Qué pasó? Yo estoy solo. Porque nadie quiere estar contigo. Lo siguiente, después de que venga la embriaguez y la borrachera. Entonces, es simplemente un tiempo de meditar, hermanos. Dios es misericordioso y Dios te habla de todas las maneras, porque Él quiere cambiar nuestras familias. Por eso nosotros aún transmitimos la palabra, por eso el hermano Santiago está aquí, por eso Frankie está aquí, por eso yo estoy aquí, porque estamos agradecidos con Dios, porque Dios abrió nuestro entendimiento y nos hizo ver las cosas malas que antes no entendíamos que eran malas.
2: Aleluya.
1: Y ahora podemos entender que vivíamos en excesos que estaban destruyendo a lo que más amamos de nuestra vida, a nuestros hijos, porque ¿en cuánto vendería usted a Caleb? No hay precio. ¿En cuánto daría usted a su hija?
2: No hay precio.
1: No, si se la quieren comprar, la vende.
2: No.
1: No, ni por ningún dote de allá de muchos camellos.
2: De muchos camellos.
1: Ni al Axel, yo olvídese, al Iván menos. Ay, sí. Porque el Axel no bebe, ¿verdad? Nadie, porque nuestros hijos son invaluables. Entonces, si lo más que amas, lo que más quiere, tú mismo lo estás destruyendo. ¿Cómo es esto posible? Ponte a meditar. Es el enemigo, que es literalmente como si nos pusiera algo en nuestro entendimiento, en nuestra cabeza, que no nos deja ver. Este alcoholismo, esta embriaguez está destruyendo lo que más amo, ¿verdad, hermano Santiago?
2: Amén, hermana. Y la palabra de Dios dice que, así que si el Hijo os libertare, seréis verdaderamente libres, hermanos. Así cuando es. Tú viniste a los caminos de Dios, a los brazos de Jesucristo, hermano, Dios te libertó de todo eso.
1: Amén.
2: ¿Por qué volver a las viejas costumbres a destruir tu cuerpo una vez más, así hermano? Es. Ya, si vas a usar algún día la cita de que es que Dios hizo el vino, hermano. Hermano, es tu concupiscencia, tu mismo deseo tu de carne. Buscar el vino de la carne, no es algo que digas tú, no, es que la Biblia esté bien, no, es tu deseo carnal, hermano, de volverlo a buscar, de volverlo a hacer. Y como dijo la hermana, todos estos puntos que destruyen la familia y la vida, el libro de Proverbios lo dice, hermano, sí, que el hombre yerra, el hombre no es cuerdo, que el hombre puede hasta amanecer con los ojos moreteados de una golpiza que te ponga
1: y no
2: te diste cuenta, y pasarán los días y volverás a buscar el vino, hermano. Es una adicción, hermano, que tenemos que reconocer que no es algo bueno para nuestra salud, hermano.
1: Así es. Y así es. Damos parte a nuestro hermano Frankie para la siguiente alabanza de oración.
4: Ni para la salud,
1: ni para el hígado tampoco.
4: Y así.
1: Gloria a Dios. Amén, gloria a Dios. Así es, gloria a Dios. Gracias, Señor.
4: Que le amamos.
1: Así es, amén, amén. Te amamos, gracias, Padre, gracias.

0: Así es, el amor de Dios se vio en nuestras vidas, que cuando estábamos en la peor condición, cuando estábamos en nuestras borracheras, literalmente caíamos al suelo, gateábamos de borrachos en nuestras inmundicias, ahí el Señor nos alcanzó, ahí Él extendió nuestras manos, porque sabe que todos aquellos que tenemos una dependencia del alcohol es que hay vacíos en nuestra alma. Nosotros somos un templo del Espíritu Santo, todo nosotros tiene que ser lleno del Espíritu Santo, y cuando no es así, el enemigo toma dominio de este templo que es nuestro cuerpo, y él es el que nos lleva a consumir el alcohol. A lo mejor tú que me escuchas estás diciendo, yo me tomo una copa de vez en cuando, yo no soy una alcohólica porque simplemente lo hago para degustar, para pasar un rato bien, y yo tengo dominio del alcohol. Pero sabes que nadie tenemos dominio del alcohol, porque cuando viene una situación, como lo dijimos en un principio, de depresión, un tiempo malo, sabes que esa puerta pequeñita que abriste de tomarte una copa de alcohol, de tomar un poco de licor en un tiempo malo, eso te da paso a que termines en una dependencia total del alcohol, de tal manera que no lo puedes dejar. Pero en cambio tú dices, ¿y cuál es la solución entonces para que yo pueda dejar algo que en un futuro puede destruir mi vida? Es el Espíritu Santo de Dios. Cuando el Espíritu de Dios viene a la vida del ser humano, no necesitamos más falso alcohol para ser felices, no necesitamos el alcohol para poder hablar en público, porque muchos teníamos que alcoholizarnos para poder hablar a la gente. Y ahorita, ¿quién está alcoholizado? Nadie. Y estamos hablando, ¿sabes? Estamos hablando inspirados por el Espíritu Santo de Dios. Antes, para estar en una fiesta y ser los alegres de la fiesta, teníamos que estar alcoholizados, ¿verdad? Para hacerlos chistosos, para hacerlos amenos. Al final de cuentas, hacía el ridículo y tú pensabas que eras la más chistosa y todos burlándose de ti por el oso que estabas haciendo. Pero ahora tenemos al Espíritu Santo de Dios, que trae paz, que trae alegría a nuestro corazón, que lo llena todo. ¿Sabes? La solución es buscar a Cristo. No hay manera, no hay manera que tú puedas ser libre sin reconocer que necesitas de Él, porque ese es el punto principal, hermano Santiago, reconocer que estamos mal y que necesitamos la ayuda de Dios.
1: La ayuda de Dios, hermanos. Amén. Y el punto está que tocó ahorita, hermano, el pedacito donde dice que alguna persona puede decir, yo me tomo una copita y no pasa nada, tengo dominio, hermano. Así en es. Romanos 14:13 dice que no seamos piedra de tropiezo para aquellos. Tú no sabes qué necesidad o qué dificultad está pasando alguna persona. Y esa pequeña acción puede hacer que esa persona se pierda. Corintios 10:24 dice que mejor te preocupes por el bien de los demás, así hermanos. Es. Y es lo que estamos haciendo, exponiendo lo que las consecuencias que deja el alcoholismo, esta sustancia, hermanos. Y pues que haya sido de bendición este programa, mis hermanos, y hacemos una oración.
0: Sí, y como un pequeño momento de felicidad puede traer tanta destrucción. No vale la pena. No vale la pena de verdad que vivas tu vida dependiendo del alcohol. Nunca vas a tener una claridad mental. Nunca vas a poder verdaderamente ser de ejemplo para tu familia. No necesitamos como seres humanos del alcohol. No lo necesitamos. El enemigo nos ha engañado a través de las publicidades. Ponen los carteles, los anuncios en la televisión. Un hombre muy sofisticado con su cubita y lo hace hacer más interesante. A los millonarios siempre aparecen con su cubita, pero no aparecen en la otra parte, de cuando esos millonarios ya pierden el control del alcohol y terminan enviciados, perdiendo toda su fortuna en la calle. Mucha gente, nosotros que trabajamos en la calle, vemos a gente homeless que en un momento fueron hombres de familia, que en un momento tuvieron sus casas, que en un momento tuvieron riquezas, pero a causa de un vicio, en este caso estamos hablando del alcoholismo, ellos terminaron en la calle perdiendo familia, perdiendo trabajo, perdiendo su economía, perdiendo hasta su vida, porque en la vida, salga a la calle, salga a la calle, ve a las personas que están ahí con sus botellas aún de caguamas que les llaman y están en la calle, aún en la calle, ahí siguen atados al vicio. El enemigo es lo que quiere destruirnos. El enemigo es nuestro contrincante. Es el adversario que trata de destruir a la creación de Dios. Él se goza cuando un hombre o una mujer llena el templo del Espíritu Santo con el demonio y la maldición que simboliza el alcohol en la vida de los seres humanos. Verdaderamente es una maldición, pero el Señor viene y rompe toda maldición, porque Él llevó toda

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0: En San Juan capítulo 7, verso 38, nuestro Señor Jesucristo nos enseña: el que cree en mí, conforme a la Escritura, de su interior correrán ríos de agua viva. 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
1: Gloria a Dios, Dios les bendiga, amados radioescuchas en esta noche, amigos, hermanos en Cristo. Y cada persona que nos está sintonizando, sean bienvenidos a este su programa, Bajo el Poder del Espíritu Santo. Les habla su hermano en Cristo, Ruperto García, transmitiendo desde Phoenix, Arizona, a través de Radio Conexión Cristiana, para la honra y la gloria de nuestro Señor y Salvador Jesucristo. Sea bienvenido cada uno de ustedes a este su programa de esta noche. Gloria sea al Señor, gracias a Dios por el privilegio que nos da de poder traer este mensaje de salvación, de restauración, este mensaje que cambia, que transforma las vidas, que sana. Aleluya, es la palabra de Dios, amén, la que hace todas estas cosas, y pues Dios nos ha enviado para predicar el Evangelio, que es poder de Dios para salvación. Así de que si tú estás sintonizándonos a esta hora de la tarde, quédate ahí con nosotros, no le cambies de estación, que Dios quiere hablar contigo a través de su palabra. Mandamos saludos por allá a nuestros hermanos que se conectan, ¿verdad?, cada programa, nuestro hermano Alonso, que siempre está al pendiente ahí del programa, nuestro hermano Margarito, nuestro hermano Santiago, nuestros hermanos por allá en San Pedro, en Pancho Villa también. Amén. Nuestra hermana Vicky Villalobos, que también nos escucha a través de este programa, Gloria al Señor, de YouTube. A todos aquellos que nos sintonizan también por allá, por Sonora, por Sinaloa, en Baja California también, en California, por ahí nuestra hermana, Gloria al Señor, nuestra hermana Gloria, que el Señor la siga bendiciendo grandemente, y pues así sucesivamente, amados hermanos, Dios les bendiga. Alondra, por allá, que se encuentra en México, por allá en nuestro estado hermoso de Chihuahua, Dios les bendiga grandemente, y pues gracias por todo lo que Dios hace en nuestras vidas, a lo que hizo a través de su palabra, ¿verdad?, de traernos la salvación, regalarnos este regalo de vida tan hermoso, lo que es la salvación. Y pues ahora, ¿verdad?, la Biblia nos enseña que debemos de dar de gracia lo que hemos recibido de gracia, amén, que es la salvación. Sabemos que la salvación, ¿verdad?, no es por obras para que nadie se gloríe, es por fe, amén, y la fe viene por el oír, y el oír viene por la palabra, aleluya. Y es la razón por la que el Señor Jesucristo nos envió a todos nosotros a predicar el Evangelio, que es la palabra de Dios, las buenas nuevas, para que si tú escuchas y crees, la recibes en tu corazón, amén, hay un regalo especial en esta noche para ti, si todavía no lo has recibido, y si ya lo recibiste, amén, pues quédate de todas maneras ahí. Dios tiene palabra también para ti, amado hermano, que nos sintonizas en esta noche. Vamos a dar inicio con el programa Gloria a Dios en Mateo capítulo 28. Vamos a estar leyendo dos versículos solamente, de ahí vamos a basar el mensaje. Dice en Mateo 28, versículos 5 y 6, dice: Mas el ángel respondió y le dijo a las mujeres: No teman ustedes, porque yo sé que buscan a Jesús, el que fue crucificado. Y el 6 dice: No está aquí, pues él ha resucitado, como dijo. Vengan y vean el lugar donde fue puesto el Señor. Padre amado, en el nombre de Jesús, estamos delante de ti, Señor, con temor y temblor, Padre mío, para traer este mensaje, Señor, y por eso siempre pedimos la dirección de tu Santo Espíritu, que sea hablando, Señor, a través de nosotros, amado Dios, y que esta palabra, Señor, llegue al corazón, Padre mío, de aquellos que están en sintonía de este programa y que haya restauración, Padre mío, sanidad. Mientras yo predico la palabra, Señor, que traigas tú milagros, sanidades, Señor, pero sobre todo salvación a aquellos que nos sintonizan, que todavía no han entrado, Señor, a los caminos de nuestro Señor Jesucristo, al camino, la verdad y la vida que es nuestro Señor Jesucristo. Todo te lo pido en el nombre de Jesús. Amén y amén. Gloria a Dios. El tema del mensaje le puse: no busques a Jesucristo en el lugar equivocado. Amén. Pues sabemos lo que la Biblia nos dice, que Él puso eternidad en el corazón del hombre. De una o de otra manera, el hombre siempre anda buscando a un ser supremo, ¿verdad? Anda buscando a alguien que le ayude, a alguien que no puede mirar. Gloria a Dios. Y pues hay personas que pues buscan en lugares equivocados. Gloria a Dios, ¿verdad? Pero aquí les traemos un lugar para que busquen a Jesús, que ciertamente no está lejos de nosotros. Amén. Está de nuestra lengua, nuestro corazón, solamente invocar el nombre del Señor para ser salvo. Y pues aquí, ¿verdad?, miramos la escritura relatada por el discípulo Mateo, amén, por el este hombre de Dios que fue escogido, que fue llamado de la mesa de los tributos, aleluya, donde él estaba allí haciendo su trabajo, cobrando los impuestos de Roma. Un hombre de no muy buena reputación, ¿verdad? En aquellos tiempos, una persona que se dedicaba a esto no era muy bien visto, como ahora el IRS, ¿verdad? Que pues es el que en veces pues tiene que ajustarnos las cuentas, aleluya, para pagar al gobierno, lo que es del gobierno al César, lo que es del César. Y este hombre pues es a lo que se dedicaba. Cuando Jesús llega donde él está, ¿verdad?, le llama Leví, amén, así era el nombre original de Mateo, Leví, y le habla y le dice: sígueme, amén. Dice la Biblia que él, al momento, dejándolo todo, empezó a seguirle. Y pues ahora vemos que él escribe, inspirado por Dios, esta historia tan preciosa, amén, esta gran verdad que podemos mirar a través de la revelación del Espíritu Santo hacia este hombre, amén, este discípulo llamado Mateo, este apóstol, gloria sea al Señor. Y pues él habla acerca de la resurrección del Señor Jesucristo, amén. Sabemos cómo, de la manera que el Señor Jesús termina sus días aquí sobre la tierra, dando su vida por usted y por mí. A él no lo mataron, a él no le quitaron la vida, sino que él mismo la dio, aleluya, porque él estaba pensando en mí y en ti. Cuando él, por allá en el Getsemaní, ¿verdad?, va y ora, se postra delante del Padre, ¿verdad?, que estaba angustiado hasta la muerte, y le dice unas palabras: Padre, le dice, si es posible, pase de mí esta copa, pero al momento se acordó de ti y se acordó de mí, que necesitábamos, aleluya, ser restaurados de nuestra naturaleza pecaminosa, aleluya. En su mente ya estábamos, aleluya, desde antes de la fundación del mundo. Él ya había escogido al Cordero de Dios que quita el pecado del mundo, que es Jesucristo, porque él sabía perfectamente que el hombre le iba a fallar por el libre albedrío, amén, por las tentaciones de Satanás. Y pues él se preparó desde antes de la fundación del mundo, desde antes que nos formara a nosotros, él estaba ya listo para venir a salvar lo que se había perdido. Y conocemos, ¿verdad?, la historia, cómo el Señor Jesucristo, ¿verdad?, viene profetizado desde el Viejo Testamento, desde los tiempos antiguos. El profeta Isaías fue el que enfatizó más sobre, con una exactitud, aleluya, perfecta, sin cálculo de error, cómo iba a ser el nacimiento de nuestro Señor Jesucristo aquí en la tierra, cómo iba a ser, aleluya, su muerte, cómo iba a ser su resurrección, aleluya, cómo iba a ser el sufrimiento que él iba a pasar, aleluya, por nosotros. Por allá en el capítulo 53 del libro de Isaías, ¿verdad?, vemos la profecía tan acertada, ¿verdad?, de este hombre también, de Isaías, que fue inspirado por Dios para escribir todo esto, ¿verdad?, anunciando aquel que venía a salvar al mundo entero, aquel que le reciba, gloria sea el Señor. Y pues conocemos, ¿verdad?, el ministerio del Señor Jesucristo, cómo Él empezó a manifestarse allá en Jerusalén, cómo Él empezó a hacer señales y milagros, cómo Él empezó a demostrar que verdaderamente era Él aquel que habla la Escritura por allá en primera de Timoteo 2. Gloria sea al Señor, que dice que Dios fue manifestado en carne, visto por los ángeles, creído en la tierra, aleluya, por los gentiles, predicado a los gentiles, amén. Está diciendo que Jesús es Dios mismo que vino aquí a la tierra para pagar nuestro precio por el pecado de nosotros, amén. Y pues vemos, ¿verdad?, cómo sucedió. Exactamente todo lo que el profeta Isaías, ¿verdad?, dice, cómo Jesús, ¿verdad?, sufrió la muerte de cruz, como antes de él ser puesto en esa cruz, ¿verdad?, todo lo que le hicieron, amén. Y sin embargo, él no abrió su boca, dice que como manso cordero fue llevado al matadero y no abrió su boca. Gloria sea el Señor. Y pues conocemos, ¿verdad?, la historia, cómo transcurrió, amén, desde el momento que Jesús es entregado en manos de pecadores, donde el apóstol traicionero lo entrega, gloria sea el Señor, lo entrega con un beso, Judas Iscariote, amén, de allí, ¿verdad?, lo apresan, gloria a Dios, y lo llevan a la casa, gloria sea el Señor, a la casa de uno de los sumos sacerdotes. Y pues allí, ¿verdad?, empieza el calvario del Señor Jesucristo, empieza a sufrir por nuestra causa, lo empiezan a escupir, lo empiezan a maltratar, lo azotan, ¿verdad? Después es entregado a Pilato, ¿verdad?, donde él no encontró ninguna culpa en él. Gloria sea el Señor, se los entregas, pero antes lo azotaron. Y pues conocemos la historia, cómo fue el final de nuestro Señor Jesucristo, de sus días aquí en la tierra, ¿verdad? Me podría pasar aquí toda la noche hablando sobre cómo el Señor Jesucristo fue herido y maltratado, gloria a Dios, pero eso no es, ¿verdad?, lo que traigo en esta noche. Traigo algo especial para tu vida, gloria sea el Señor, amén, donde Jesús, ¿verdad?, entregando su vida por ti y por mí, por allí en la cruz del Calvario, ¿verdad?, sucedieron, después de su muerte, sucedieron cosas extrañas en aquel día. La Biblia habla, ¿verdad?, que hubo un gran temblor de tierra, se oscureció el día, hubo tinieblas, aleluya, como por 3 horas, y pues sucedió algo más tremendo, ¿verdad?, que dice que la muerte de muchos santos, que muchos santos que habían muerto, se levantaron, ¿verdad?, y se aparecieron en Jerusalén. Pues cosas, ¿verdad?, sobrenaturales que sucedieron cuando Jesús entrega su vida por ti y por mí. Pero lo más bonito de todo esto, ¿verdad?, que nos narra la Biblia, ¿verdad?, es algo glorioso que nos da a nosotros, ¿verdad?, el privilegio tan grande que tenían los sumos sacerdotes de entrar a la misma presencia del Señor, donde tenían que purificarse primeramente ellos para poder entrar a un lugar que se llamaba el lugar santísimo, donde no tenía derecho en los demás del pueblo, ni siquiera los sacerdotes, ¿verdad? Ellos sí entraban nomás al lugar santo, pero el sumo sacerdote tenía el privilegio de entrar a la misma presencia del Señor, donde estaba el arca del pacto, donde se manifestaba la gloria de Dios poderosamente, donde algunos sacerdotes sumos sacerdotes que entraron allí, como lo fue Zacarías, miraron visiones, aleluya, visiones de ángeles hablando con ellos. Estaba la misma gloria de Dios en aquel lugar, aleluya, pero no tenía en el privilegio de entrar al pueblo, no podía el pueblo entrar ahí, ellos solamente llegaban hasta los atrios, desde allí, desde el lugar santísimo, donde los sacerdotes, aleluya, intervenían por ellos, ¿verdad?, hacían sacrificios por los pecados del pueblo, pero no podían pasar más allá, ¿verdad?, cualquier persona. Y lo que sucedió en este día donde Jesús entregó su vida por ti y por mí, ¿verdad? Dice la Biblia que el velo del templo que estaba prohibiendo la entrada al pueblo entero para entrar al lugar santísimo, dice que se rompió de arriba abajo, gloria sea al Señor, y allí, ¿verdad?, quedó entrada libre para nosotros, para poder entrar a esta gloriosa presencia que en este momento estoy disfrutando aquí en esta cabina, gloria sea al Señor. Ahora tenemos acceso, gloria sea al Señor, al trono de su gracia, como dice su palabra, para encontrar misericordia para el oportuno socorro a través del velo, amén, que fue roto por la carne de Jesucristo. Cuando lo azotaron, ellos no sabían, ¿verdad?, lo que estaban haciendo, no se imaginaban siquiera, ¿verdad?, lo que estaban haciendo. Cada azotazo que le daban al Señor Jesucristo, se iba rasgando un pedacito del velo, me imagino yo, de aquel velo grueso, amén, que era especial, que cubría el lugar santísimo para que no entrara cualquier persona, pero cada azotazo que le daban al Señor, ¿verdad?, se iba rompiendo ese velo, y cuando terminan con su vida, aleluya, cuando Él entrega su vida por ti y por mí, ese velo se rompe desde arriba hasta abajo, dejando la entrada libre para ti y para mí, gloria sea el nombre del Señor. Después de esto que pasó, ¿verdad?, sabemos la historia, que Jesús fue sepultado, fue puesto en una tumba, ¿verdad?, que un hombre llamado José de Arimatea pidió el cuerpo de Jesús, y Pilato, ¿verdad?, mandó que se lo diesen. Y José, ¿verdad?, tomó el cuerpo, lo envolvió en una sábana limpia y lo puso en un sepulcro nuevo que había labrado en una peña. Y después de hacer rodar una gran piedra a la entrada del sepulcro, él se fue. Aquí también, ¿verdad?, vemos en otro evangelio cómo aparece también Nicodemo, aquel fariseo que vino a Jesús de noche reconociéndolo, diciéndole: sabemos que viene de Dios, que vienes de Dios, maestro, porque nadie puede hacer las cosas que tú haces como si no viniere de Dios, amén. También él le ayudó a José de Arimatea a bajar el cuerpo de Jesucristo. Y allí estaban también, dice la Biblia, María Magdalena y otra María, estaban sentadas delante del sepulcro, gloria sea el Señor. Y en el versículo 62 del Mateo 27 dice que al día siguiente, después de que Jesús fue muerto, que después de la preparación se reunieron los principales sacerdotes y los fariseos ante Pilato y le dijeron: Señor, nos acordamos que aquel engañador dijo, viviendo aún, después de 3 días resucitaré. Aleluya, Jesús había dicho estas palabras. Manda pues que se asegure el sepulcro hasta el tercer día, no sea que vengan sus discípulos de noche y lo hurten, y digan al pueblo, resucitó de entre los muertos, y será el postrer error peor que el primero. Y Pilato les dijo, ahí tienen una guardia, vayan, asegúrenlo como ustedes saben. Entonces ellos se fueron y aseguraron el sepulcro, sellándolo con una piedra y poniendo la guardia. Fíjese nomás, todavía no se daban cuenta de a quién le habían quitado, de a quién le habían quitado ellos la vida, amén, al autor y consumador de la fe, al Señor Jesucristo. Después de mirar todas las señales que sucedieron cuando Él terminó sus días aquí en la tierra, esas manifestaciones sobrenaturales que sucedieron ese día, todavía, ¿verdad?, su corazón estaba endurecido. Uno de los guardias, uno de los soldados que azotó a Jesucristo, él dijo, ¿verdad?, ciertamente este era el Hijo de Dios, aleluya. Pero los otros, ¿verdad?, con sus corazones entenebrecidos, con el entendimiento entenebrecido por el príncipe de este mundo, los religiosos, los fariseos, los sacerdotes, los ancianos que estaban en contra de Jesús, no podían discernir lo que había sucedido en aquel maravilloso día, que ciertamente Jesús es el Hijo, no era el Hijo de Dios, Jesús es el Hijo de Dios, Jesús mismo es Dios, aleluya. Y ellos, ¿verdad?, quisieron asegurarse de que no se divulgara más ese nombre, ¿verdad? Ellos pensaron, ya Jesús ya está muerto, ya este movimiento, aleluya, se va a parar, y ahora nosotros volvemos a tomar el primer lugar aquí en Israel, nosotros somos los que ordenamos, ¿verdad?, las cosas, aleluya. Jesús había demostrado no solamente con palabras que Él es el Hijo de Dios, que Él es Dios mismo, aleluya, sino también con hechos, con milagros, con señales, con tantas cosas que le demostró el Señor Jesucristo, pero sus ojos estaban ciegos, estaban celosos, no podían comprender que Él mismo era Dios que había descendido desde el cielo para mostrar su gloria, su poder, para rescatarlos, no del yugo de Roma, sino del yugo del pecado, sino del yugo de la muerte, pero ellos no pudieron comprender estas cosas, aleluya. Van delante de Pilato y le dicen, ¿verdad? Mándanos una guardia para asegurar la tumba, no vaya a ser que sus discípulos, ¿verdad?, hurten su cuerpo y digan que él resucitó porque él les había dicho que había resucitado, y pues el postrer error sea peor que el primero. Así de que Pilato, ¿verdad?, en obediencia, ¿verdad?, a ellos, pues les concedió ese deseo. Pero yo sé que fue permitido también por Dios para manifestar su gloria y su poder, para demostrarle, aleluya, al ser humano que no hay nada ni nadie que detenga al Señor Jesucristo, ni siquiera la muerte. Por eso Él dijo, ¿dónde está, oh sepulcro, tu aguijón? ¿Dónde está, oh sepulcro, tu victoria? Aleluya. ¿Dónde está, oh muerte, tu aguijón? ¿Dónde está, oh sepulcro, tu victoria? Amén. Él no tenía, aleluya, no tiene quien lo detenga para hacer lo que él quiere hacer. Gloria a Dios, ¿verdad? Pilato les concede la guardia, ¿verdad? Les concede que lo vigilen allí, ¿verdad? Mientras pasan los 3 días. Aleluya, gloria sea el Señor. José de Arimatea pone una piedra bien pesada ahí, ¿verdad? Sobre en la tumba de Jesús, en la cueva donde fue sepultado, en la peña donde fue sepultado. Gloria a Dios, pero ahí estaban estas mujeres mirando, ¿verdad?, todo lo que había sucedido, y ellas pues estaban dispuestas, ¿verdad?, a dar un seguimiento al cuerpo de Jesucristo. Ellas también estaban, veo aquí en la escritura, que no habían entendido lo que Jesús les había dicho todavía, porque ellas, dice la Biblia, que cuando pasó el día de reposo, al amanecer del primer día de la semana, ellas vinieron, María Magdalena, la otra María, a ver el sepulcro, y dice que ellas llevaban especies, aleluya, habían preparado especies aromáticas para anunciar para ungir el cuerpo de su maestro, para ungir el cuerpo de Jesucristo, según la tradición de los judíos, aleluya, ¿verdad? Iban dispuestas a encontrar a un Cristo muerto, aleluya. Pero qué sorpresa se llevaron cuando ellas entraron allí a aquel lugar, gloria sea al Señor, que no miran el cuerpo de Jesús, empiezan a entristecer, empiezan a pensar que alguien se había llevado el cuerpo de su Señor, el cuerpo de su Maestro. Estaban tristes, aleluya, cuando de pronto aparece, dice, un ángel del Señor. Dice que hubo un gran terremoto porque un ángel del Señor descendió del cielo y, llegando, dice, removió la piedra y se sentó sobre ella. Fíjese nomás lo que sucedió en este maravilloso día. Un gran temblor, primeramente, no un temblor pequeño, ¿verdad? Un gran temblor. Cuando este ángel desciende del cielo, ¿verdad?, se sienta, remueve la piedra y se sienta sobre ella a esperar a las mujeres que iban a llegar, ¿verdad? Dios, yo creo, le había revelado a este ángel que aquellas mujeres iban a llegar, ¿verdad? Cuando miraron esto los guardias, ellos no pudieron hacer nada, se quedaron inmovilizados por la gloria de Dios que estaba descendiendo sobre aquella tumba, gloria a Dios. Y aquí describe cómo era aquel maravilloso ser. Dice que su aspecto era como un relámpago y su vestido blanco como la nieve. Y de aquí, mire el 4, dice, y de miedo de él, los guardas temblaron y se quedaron como muertos. Por eso la Biblia dice que si Jehová no edifica la casa, en vano trabajan los edificadores, que si Dios no vigila la ciudad, en vano trabajan los que la vigilan. Aleluya. Ellos, al mirar aquella gloria, ¿verdad?, quedaron desmayados, quedaron como muertos. Gloria sea al Señor, pero el ángel se dirige a hablar con las mujeres. Ellas no tuvieron, ¿verdad?, no quedaron paralizadas, porque antes de que sucediera esto, el ángel empieza a hablar con ellas y le dijo, a ustedes les estoy hablando, le dijo, no teman. No tengan miedo, no vaya a pasar como pasó con los guardias, aleluya. A ustedes les estoy hablando, no teman. Porque yo sé, le dijo, que ustedes buscan a Jesús, el que fue crucificado. Aleluya. Mire nomás, el ángel sabía que iban aquellas mujeres, gloria a Dios. y sabían que iban a buscar a un Cristo crucificado, aleluya. Sabía que iban a buscar a un Cristo muerto, sabía que iban a buscar a un Cristo que fue destruido en manos de pecadores, aleluya. Pero él, verdad, se dirige con unas palabras de esperanza y le dice, no está aquí, gloria a Dios, pues él ha resucitado como él dijo, vengan y vean el lugar donde fue puesto el Señor. Les dio el pase para la tumba, aleluya, pasen y miren la puerta, la piedra está quitada. Ellas pensaban cuando iban en el camino, ¿quién nos irá a remover la piedra para entrar a ver al maestro? Quizás tenían temor, ¿verdad?, de que todavía estuvieran los guardias ahí y les hicieran algo, pero qué sorpresa se llevan cuando ven a este ángel que les da el pase, no para ver a Jesucristo, sino para que vieran la tumba vacía, aleluya, porque él había resucitado, ¿verdad? Aquí yo sé que ustedes buscan a Jesús, el que fue crucificado, pero él no está aquí, le dijo, él ya resucitó, y vengan y vean el lugar donde fue puesto el Señor. Y les da unas órdenes y les dice, vayan pues pronto y díganle a sus discípulos que él ha resucitado de los muertos, y he aquí va delante de vosotros a Galilea, allí le veréis, y he aquí os lo he dicho, aleluya, como firmando el ángel, yo les estoy diciendo. Gloria a Dios, y pues ahí sigue narrando, ¿verdad? Dice, entonces ellas saliendo del sepulcro iban con temor, pero no iban con miedo, ya iban con temor y iban con gran gozo, dice la Biblia. Fueron corriendo a darle las nuevas a sus discípulos, y mientras ellas iban a dar las nuevas a los discípulos, ¿verdad? Allí tuvieron la primera aparición del Señor Jesucristo. Dice, he aquí Jesús le salió al encuentro diciendo, salve. Y ellas acercándose abrazaron sus pies. Aleluya. Y le adoraron, dice la palabra. Y Jesús le repite las mismas palabras que el ángel le dijo. Le dijo, no tengan miedo, no temáis. Denle las nuevas a mis hermanos para que vayan a Galilea y allí me van a ver. Fíjese nomás lo que sucedió aquel maravilloso día. Por eso le puse yo el título del tema, no busques a Jesús en el lugar equivocado. Él ya no está en esa tumba. Ya no debes de traerlo colgado, aleluya, como una reliquia en tu cuello, un Cristo crucificado que no puede moverse. Él ha resucitado, Él vive, habita en los corazones que lo dejan entrar. Él dijo en Apocalipsis 3:20, he aquí yo estoy a la puerta y llamo, y si alguno oye mi voz y abre la puerta, entraré a Él, cenaré con Él y Él conmigo. Él no está muerto, Él ha resucitado, como se los había dicho a sus discípulos. Y ese es el tema del mensaje, no busques a Jesús donde no debes, aleluya. Él está cerca de ti, allí donde tú te encuentras. Él está mirando tu sufrimiento. Él está mirando la enfermedad que estás pasando. Él está mirando la angustia que tienes de ver a tu hijo en las condiciones que está. Él está mirando todos los días cómo tú has sufrido, aleluya, donde el enemigo llega y te atormenta y te hace pensar que no vales nada, que ya no hay remedio para ti, que no tienes esperanza, aleluya, pero Jesús está listo para en cuanto tú clames a Él, dice la Biblia, clama a mí y yo te responderé y te enseñaré cosas grandes y difíciles que tú no conoces, aleluya. Jesucristo ¿verdad? Les había dicho a sus discípulos, en este mundo tendréis aflicciones, pero confiad, porque yo he vencido al mundo, gloria a Dios, ¿verdad? Son muchas las aflicciones del justo, pero de todas ellas los librará el Señor, así de que el Señor Jesucristo no está muerto. Hay hasta una película, aleluya, donde habla acerca de esto, Dios no está muerto, y ciertamente, ¿verdad? No hay poder que pueda quitarle la vida a nuestro Dios, porque Él es el dador de la vida. A Él nadie le dio la vida. Él existe de la eternidad hasta la eternidad. Muchos se preguntan, ¿quién fue el que creó a Dios? Dios no es un ser creado. Todos nosotros incluyendo los ángeles del cielo, todo lo que miramos a nuestro alrededor, todas las galaxias, los planetas, todo lo que existe, dice la Biblia que fue hecho por Él y fue hecho para Él. Y es, y nosotros también somos hechura suya y ovejas de su prado, dice la palabra del Señor. Así de que Él, ¿verdad?, quiere regalarnos, aleluya, esto que le regaló a las mujeres, ¿verdad?, aquel día, esas nuevas tan gloriosas que recibieron, aunque el Señor ya les había dicho una y otra vez que Jesús, que Él iba a resucitar al tercer día, pero no alcanzaban a comprender, aleluya, la resurrección de este maestro que ellas seguían de su hijo, ¿verdad? Como fue la Virgen María, de su hijo Jesucristo. Imagínense la noticia tan grande que recibió esta mujer: tu hijo está vivo, él está vivo, resucitó de entre los muertos, aleluya. Y pues es el mensaje que te traigo yo en esta tarde: no busques a Jesús donde no debes, Él está cerca de ti, allí donde tú te encuentras, solamente clama a Él, reconoce que eres pecador, reconoce que has pecado contra el cielo y contra Él, que no hay esperanza, aleluya, sin Cristo Jesús, separado de Él. Dice la Biblia que nada podemos hacer en Juan capítulo 15, Así de que, amado amigo que me estás escuchando en esta tarde, Jesús, tú puedes ir a la tumba, ¿verdad? Allí donde fue sepultado, todavía existe. Yo no he tenido el privilegio de ir hasta ese lugar. Estaba apenas preparándome para ir para allá, ¿verdad? Estaba por muchos años esperando mi residencia y yo hice una promesa. Dije, cuando me llegue, es uno de los lugares que voy a visitar, aleluya, pero pues ya se vino todo este problema de las guerras y todo esto, ¿verdad?, también anunciado por el Señor Jesucristo, y pues ya ahorita creo suspendieron los viajes, si no me equivoco. Tengo unos amigos que iban a ir, ya tenían sus boletos comprados, pero pues se los cancelaron. Y bien interesante, ¿verdad?, es poder ir ahí donde fue el Señor sepultado, pero solamente mirar su tumba, ya no mirarlo a Él, porque Él ahora habita en nuestros corazones. Él ya no está en una tumba, aleluya, todos los demás ídolos, todos los demás dioses, amén, que con D chiquita, dioses falsos que se han levantado en la tierra, ¿verdad? Personas que han muerto, donde muchos los adoraron, donde muchos creyeron en ellos y siguen creyendo todavía en ellos, van a sus tumbas y ahí están sus huesitos, ¿verdad? Ya no existe a lo mejor ni una señal de ellos, pero nuestro Señor Jesucristo, Él ha resucitado. La tumba está vacía porque Él es un Dios poderoso que te ama. Y que si Él estuviera muerto, aleluya, en vano sería lo que yo te estaba, estoy predicando en esta tarde. Y Él tiene el poder para rescatar tu vida del pecado, para rescatar tu vida del alcoholismo. Él tiene el poder para rescatar tu vida de la drogadicción. Él tiene poder para rescatar tu vida del adulterio. Él tiene el poder para rescatar tu vida de cualquier problema de pecado que tú que estés pasando en esta tarde, aleluya. Cuando el Señor viene, ¿verdad?, la Biblia dice que si el Hijo os libertare, seréis verdaderamente libres. Él pagó el precio por el pecado, ese pecado que pasó a todos los hombres a través de Adán, aleluya, y pasó la maldición de la muerte, pero a través de Jesucristo, de su muerte, de su resurrección, de su ascensión al cielo, de la venida del Espíritu Santo, ahora todo eso fue transferido, aleluya, la vida para nosotros los seres humanos, la maldición fue quitada y ahora recibimos la grande bendición de podernos volver nuevamente a conectar con nuestro Creador, de adorarle como hicieron estas mujeres, aleluya. Ellas no se postraron delante del Señor Jesucristo cuando lo vieron para decirle: mira, Señor, ten misericordia de nosotros, necesitamos esto otro, como muchas veces nosotros estamos acostumbrados a acercarnos al Señor Jesucristo para pedirle cosas. Y no es que sea malo, aleluya, dice la Biblia, el que pide se le da, al que toca se le abre, no es malo, pero estas mujeres, aleluya, se acercaron a Él y le adoraron, lo abrazaron, se acercaron y abrazaron sus pies, postradas delante de Él, y le adoraron, aleluya, gloria a Dios. Y allí el Señor, ¿verdad?, sale su voz de él y les dice salve, y les dice no teman y vayan y den las buenas nuevas a mis hermanos para que vayan a Galilea y allí me verán. Eso es lo precioso de todo esto, de todo este acontecimiento que estremeció el mundo entero, aleluya, que hasta el día de hoy se sigue hablando de este poder que viene desde el cielo a través del sacrificio del Señor Jesucristo, a través de su resurrección, a través de la venida del Espíritu Santo que me rescató del alcoholismo, de la drogadicción, que me rescató de mi mala manera de vivir, la que está rescatando a muchas personas. Estábamos oyendo el testimonio de nuestra hermana, ¿verdad? Cómo ella le creyó al Señor, cómo le creyó al Señor y su hijo fue rescatado. Déjame decirte que mi madre también le creyó al Señor. Ella se postraba a sus pies cada día. Yo la veía en veces ahí en la cama rogando por mí. Yo estaba muerto en mis delitos y pecados, haciendo cosas indebidas, aleluya, pero mi madre nunca se rindió. Ella se abrazó a los pies de Cristo, lo adoraba y también le pedía por mí, hasta que el Señor escuchó su clamor en su tiempo, gloria a Dios. Vino a mí, me convenció, aleluya, y ahora me dio esa salvación tan grande. Y aunque mi madre no está aquí en esta tierra, ella partió con el Señor, pero ella tuvo el privilegio tan grande de ver a esta oveja descarriada, la oveja negra de la familia, podría llamarme, aleluya, como ahora predicaba, aleluya, en su mismo funeral. Ella me dijo que predicara cuando, aleluya, cuando ella estuviera atendida. Fue algo difícil para mí, pero le cumplí el deseo, aleluya, prediqué en el funeral de mi madre y yo pienso que ella se fue satisfecha con lo que Dios hizo en mi vida y también, ¿verdad?, con la esperanza de que Dios va a hacer algo también con dos hermanos que todavía no han venido a los pies de Cristo, ¿verdad? Aunque la promesa tardare, llegará, aunque ella no haya visto esta promesa cumplida, pero, ¿verdad?, Dios es fiel y verdadero. Gloria al Señor, Padre. Oh, madre que me estás escuchando, si tú ya has recibido al Señor Jesucristo, hay una promesa para ti y para mí. Amén. No importa en las condiciones que se encuentran tus hijos, no importa lo que estés pasando con ellas, Él es especialista en salvar al que se ha perdido. Él lo hizo conmigo, de lo vil y menospreciado escogió el Señor para avergonzar a los sabios. Él es a los que anda buscando, a los perdidos. Gloria sea al Señor. Así de que si tu hijo en estos momentos lo miras que anda perdido en la esclavitud del alcoholismo, de la drogadicción, no sé qué estará practicando, pero si tú sigues creyéndole al Señor, aleluya, el Señor va a tener misericordia de él. Sigue poniéndolo en oración, no te canses, no te rindas, no le creas a la voz de Satanás, que es padre de mentira, que te dice tu hijo, tu hija, ya no hay esperanza para ellos, cualquier día los vas a encontrar muertos por ahí, por una sobredosis o algo. Fíjate que no, las promesas del Señor, aleluya, Él guarda el alma de nuestros hijos, y aunque así fuera, ¿verdad?, sabemos que el Señor nos da oportunidad antes de que nosotros partamos de esta tierra. Yo mismo tuve esa experiencia tan divina antes de venir a los pies de Cristo, ¿verdad? Dios ya me estaba llamando, y en una ocasión el diablo quiso matarme, se me atoró un pedazo de carne en mi garganta, ya estaba ya por terminar mis días. Yo sabía que ese era mis últimos segundos, podemos decir, pero en mi mente, gloria a Dios, porque Él puede leer nuestra mente. Yo clamé al Señor en mi mente, aleluya, y en eso envió a uno de mis amigos que estaban allá alejados, ¿verdad?, allá en un lugar donde ni siquiera podía verme. Llegó y él empezó a darme los primeros auxilios hasta que salió aquel pedazo de carne de mi garganta y pude agarrar aire, gloria a Dios. Y todavía seguí pecando, todavía seguí de terco, pero ya Dios ya me tenía preparado, aleluya, un pez, podemos decir, así como a Jonás. Gloria a Dios que ya no soporté la prueba tan grande que me puso y pude entregarle mi vida al Señor Jesucristo. Gloria a Dios, y aquí estamos para servirle, aquí estamos para decirte que Él no está muerto. No lo busques entre los muertos, Él ha resucitado. Él todavía sigue trabajando en la vida de las personas. Él todavía sigue trayendo a los pies de Dios, aleluya, aquellos que están perdidos. Gloria sea al Señor. Y pues aquí miramos, ¿verdad?, cómo los guardias, ya cuando se levantaron, ¿verdad?, de aquel éxtasis o aquel sueño en el cual cayeron ellos, ¿verdad? Ellos se levantaron y pues ya no vieron a Jesús en aquella tumba. Yo me imagino que ellos entraron a la tumba, ¿verdad?, a ver si todavía estaba su cuerpo ahí. Ellos sabían perfectamente lo que había sucedido, porque ellos mismos miraron cómo la tierra tembló. Ellos mismos miraron, ¿verdad?, al ángel que descendió del cielo. Ellos sabían perfectamente que Jesús había cumplido, aleluya, lo que él había dicho, que él se iba a levantar de entre los muertos al tercer día. Pero ellos, ¿verdad?, pues estaban obligados a dar el informe, ¿verdad?, como toda autoridad que tiene que rendir cuentas delante de sus autoridades superiores. Ellos se levantan de ahí, ¿verdad? Mientras ellos iban, dice aquí, uno de los guardias fueron a la ciudad y le dieron aviso a los principales sacerdotes de todas las cosas que habían acontecido. Fíjese, a los principales sacerdotes les dieron las nuevas de todo lo que había sucedido. Y en vez de los sacerdotes alegrarse de creer en el Señor Jesucristo, de decir ciertamente este es el enviado de Dios, es el Mesías al cual nosotros estábamos esperando, ¿verdad? Su corazón estaba tan endurecido, tan entenebrecido, su entendimiento, que no alcanzaron a comprender, ¿verdad? Ellos se fueron y reunieron también a los ancianos y empezaron a llegar a un acuerdo, aleluya. Y pues obviamente, ¿verdad?, aquellos guardias no se iban a quedar sin decir lo que habían mirado, así de que fueron sobornados, dice la Biblia, que les dieron mucho dinero a los soldados para que no dijeran la verdad. Y los soldados, pues tontitos, ¿verdad?, se perdieron también el privilegio de ser ellos los primeros de decirles a la gente, mire, nosotros miramos con nuestros propios ojos. Ellos tuvieron ese privilegio tan grande de mirar, aleluya, al ángel del cielo descender, aleluya, para abrir la tumba del Señor Jesucristo, aleluya, pero no pudieron ellos tampoco aprovechar este milagro tan hermoso, aleluya. Y ellos recibieron el dinero de estas personas, de los ancianos y de los sacerdotes, ¿verdad? Y les dijeron, vayan ustedes y digan, sus discípulos vinieron de noche y lo hurtaron estando nosotros dormidos. Fíjese nomás, qué mentira tan grande. Vinieron sus discípulos de noche y hurtaron el cuerpo estando nosotros dormidos. La guardia de Roma, los guardias de Roma no podían descuidar un solo momento el cargo que ellos tenían, porque de ellos, de eso dependía sus vidas. Amén. Ellos eran responsables por aquellos que les habían encargado. Eran reos de muerte por no haber cuidado bien, por haberse quedado dormidos, aleluya, cuando era una persona, ¿verdad?, tan importante para ellos, ¿verdad?, una importante en el sentido de que representaba un peligro para ellos, aleluya. Pero los guardias recibieron el dinero y se perdieron la bendición de anunciar al mundo entero lo que miraron, ¿verdad? Pues dice que, y les dijeron, y si esto lo oyera el gobernador, nosotros le persuadiremos y les pondremos a salvo. Ahí está, miren, nosotros vamos a sobornar las autoridades, ustedes agarren el dinero, cuenten la historia que nosotros les estamos diciendo, y no se preocupen, no van a tener problemas con el gobernador, ustedes no van a ser muertos, disfruten su dinero, en otras palabras, pero sigan desparramando esta noticia por todo Jerusalén, por todo Israel. Entonces ellos tomaron el dinero y hicieron como se les había instruido, y hasta el día de hoy, dice, este dicho se ha divulgado entre los judíos. Fíjese nomás, el poder de la mentira, hasta dónde llega una mentira. Gloria sea al Señor, pero hasta dónde llega también una verdad, mucho más lejos que la mentira, ¿verdad? Porque Dios no iba a quedarse así nomás, no se iba a quedar con aquella noticia de que él estaba muerto. Él tenía que hacer algo, gloria sea el Señor, y dice que él comisionó a sus discípulos, a sus once discípulos, ¿verdad? Ellos se fueron a Galilea, al monte donde Jesús les había ordenado que se fueran. Y cuando lo vieron, también, mire lo que sucedió, hicieron lo mismo que las mujeres que lo habían encontrado. Le adoraron, pero algunos de ellos estaban todavía dudando de aquello, ¿verdad? Conocemos quiénes eran. Entre uno de ellos, a Tomás, el incrédulo, se le llama. Y Jesús se les acercó también, ¿verdad? Acá los guardias tenían una junta con los sacerdotes, con los ancianos, aleluya, para divulgar la mentira, amén. Pero Jesús estaba teniendo una junta con sus discípulos y Jesús se les acercó y les habló diciendo, toda potestad me ha sido dada en el cielo y en la tierra. Por lo tanto, dijo, vayan y hagan discípulos a todas las naciones, bautizándolos en el nombre del Padre y del Hijo y del Espíritu Santo. ¿Y cómo se hacen los discípulos, verdad? Hablando la verdad, hablando lo que sucedió aquel maravilloso día, que Jesús no se quedó en esa tumba, y es lo que te traemos en esta tarde. El anuncio, el evangelio, ¿verdad?, representa... Es nuevas de salvación, nuevas de gran gozo, que Jesús no se quedó en esta tumba. Y si tú crees en Él en esta tarde, aleluya, ahora tú vas a ser un discípulo de Dios. Vas a ser un hombre de bien, aleluya. Dios va a transformar tu vida. Ahora vas a empezar a divulgar lo que nosotros estamos divulgando. Y nosotros no lo hacemos por dinero como lo hicieron estos guardias. No lo hacemos, aleluya, por ningún interés propio, sino por el gozo de tener al Creador de los cielos y de la tierra dentro de nuestros corazones. El poder que nos fue transferido a través del Espíritu Santo de predicar el Evangelio como Jesús les había dicho a sus discípulos. Les dijo, no salgan de Jerusalén hasta que sean revestidos del poder de lo alto. Entonces sí, váyanse y hagan discípulos, ¿verdad?, en Samaria, en Jerusalén, y hasta los confines de la tierra, en Judá y hasta los confines de la tierra. Amén. Y aquí les da la orden, ¿verdad? Toda la potestad me ha sido dada, ahora sí yo se las entrego a usted, les doy la potestad, el poder para que vayan y prediquen, ¿verdad?, esta verdad, y bauticen en el nombre del Padre, y del Hijo, y del Espíritu Santo. Y les dijo, enseñándoles que guarden todas las cosas que yo les he mandado, y he aquí yo estoy con vosotros todos los días hasta el fin del mundo. Gloria sea al Señor, amén, por esta verdad que pues los discípulos, ¿verdad?, empezaron a desparramar por todo Israel, pero no solamente ahí, sino que fueron a todas las naciones anunciando que Jesús no está muerto, que Él ha resucitado y que se encuentra a la diestra del Padre intercediendo por nuestros pecados, y que Él ha enviado el Espíritu Santo, gloria a Dios, para que cambie tu vida, para que transforme tu vida, para que redarguya dentro de ti, aleluya, y pueda ser libre del pecado y de la muerte, y que te dio la potestad también a ti y a mí para enseñarles a la gente, gloria a Dios, que guarden las cosas que el Señor Jesucristo les ordenó, les mandó también a sus discípulos, y viene la promesa gloriosa, y yo estaré con ustedes hasta el fin del mundo. Y si Dios con nosotros, ¿quién podrá contra nosotros? Aleluya, ni las mismas tinieblas pueden contra nosotros cuando Jesús mora en nuestros corazones. Así de que si tú todavía no lo has recibido, si tú todavía lo cargas por ahí, aleluya, en una imagen crucificado, es el lugar equivocado. Él no está ahí. Él no está en una imagen. Él no está, aleluya, en una cruz colgado más. Él no está en la tumba. Él no está ni siquiera aquí en la tierra como Jesús. Está como Espíritu Santo. Pero Él se encuentra allá con nuestro Dios sentado a la diestra del Padre. Volvió a su lugar de donde Él salió. Volvió a tomar el lugar de Dios, aleluya, en ese lugar donde fue a preparar para ti y para mí, y está esperándonos con los brazos abiertos para recibirnos en ese lugar que Él fue a preparar para nosotros. Pero nosotros, para poder que Él nos reciba allá en el cielo, en ese lugar que fue a preparar para nosotros, nosotros debemos recibirlo primeramente perdón, aquí en la tierra. Si no lo recibas aquí en la tierra, ¿verdad? Él no te va a poder recibir allá en el cielo. Mientras tengas vida, todavía hay oportunidad para que recibas al Señor Jesucristo. Y cuando tus días se terminen aquí en esta tierra, te vas a presentar delante de Él y te va a decir, aleluya, bienvenido a este lugar que vine a preparar para ti. Pero si tú lo rechazas aquí en la tierra y tú te mueres rechazándolo a Jesús, Él te va a rechazar allá en el cielo y pues va a un lugar bien triste que la Biblia habla, un lugar de tormento, un lugar donde el gusano no deja de comer, donde el fuego no deja de arder, aleluya, que no fue preparado para nosotros, ese fue preparado para el diablo y para sus ángeles, el lugar que fue a preparar Jesús, ese sí fue preparado para nosotros. Pero es necesario que le recibamos aquí en la tierra primero, para que Él no se avergüence de nosotros aquel día, aleluya. El que se avergonzare de mí, dice, yo me avergonzaré delante de mi Padre, de ti, delante de mi Padre y de los ángeles. Así de que no te avergüences de Él, ¿verdad? Servir a Cristo es la cosa más hermosa que te puede pasar. Es la vida más preciosa que pueda tener un ser humano. Qué vida de... puedas tener todo el dinero del mundo, carros nuevos, casas nuevas, pero sigue viendo el mismo vacío en tu corazón, compras lo que tú deseas, ¿verdad? Es un momento el que satisface tu ego, ¿verdad? Podemos decir, pero al momento pierde el valor porque de eso no se llena el hombre, no se puede saciar con eso, pero con lo que el Señor te envía, el don del Espíritu Santo, gloria a Dios, es lo que verdaderamente te llena. No hay dinero, no hay ninguna cantidad que pueda comprar un momento en su presencia y que ahora nosotros lo tenemos disponible, aleluya, cada día. Cuando nosotros venimos y le adoramos, ¿verdad? Podemos disfrutar de esto tan hermoso que es completamente gratis, que ya fue pagado en la cruz del Calvario. Y si tú quieres recibirlo, si estás cansado de saciar tu sed en el alcohol, si estás cansado de saciar tu sed en las drogas, si estás cansado de saciar tu sed en las cosas que no, aleluya, tienen valor en este mundo, las riquezas y todas esas cosas, amén, aquí está el Señor Jesucristo. Él se puso de pie en una ocasión y dijo, el que tenga sed, venga a mí y beba. Gloria sea al Señor, y como dice la Escritura, de su interior, y el que cree en mí dice, como dice la Escritura, de su interior correrán ríos de agua viva. Esto decía acerca del Espíritu Santo que habrían de recibir los que creyesen en Él, porque aún Jesús no había sido glorificado. Pero aquí leímos la historia, gloria al Señor, leímos la palabra, cómo Él resucitó de entre los muertos al tercer día. Entonces ya está disponible para ti ese río de agua viva que el Señor te ofrece, esa agua que sacia tu alma, gloria sea al Señor, esa agua que satisface todas tus necesidades, ya está disponible porque Jesús ya fue glorificado, se levantó de entre los muertos al tercer día.

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1: Dios, vamos a estar orando en esta tarde por algunas peticiones que están aquí. Primeramente, Señor, vamos a empezar por esta hermana, ¿verdad? Dice que es anónima, no quiso dar a conocer su nombre. Él tiene problemas de diabetes, problemas de azúcar. Señor, solamente tú conoces qué es lo que está pasando, Señor, en la vida de nuestra hermana. Ponemos, Señor, en este momento su vida en tus manos, Señor, que tú seas trayendo sanidad a su cuerpo, Padre mío. Que ella pueda refugiarse en ti, Señor, y encontrar esa sanidad, Padre mío, que ya fue dada en la cruz del Calvario, también por tu llaga, Señor. Fuimos nosotros sanados. También otra persona anónima, amén, habla, otra hermana anónima, tiene problemas familiares con una situación muy pesada y Dios ya la conoce. Hermana, si Dios ya la conoce, no te preocupes, Él va a tener cuidado de este problema familiar. Solamente sigue las instrucciones del Señor, vence el bien con el mal, el mal con el bien y no te dejes vencer por el mal. Amén, y Dios te va a dar la victoria. Y Padre amado, en tus manos está nuestra hermana, Señor. Tú, Padre mío, sé que tienes el poder para controlar esta situación que está viviendo, Señor. Seguimos orando por Eva Lidia, por cáncer en su pulmón, Padre amado, ahí donde ella se encuentra. Señor, yo sé que tu poder, Señor, es suficiente para sanar, amado Dios, este problema que tiene con su cáncer en el pulmón, porque no es su cáncer, Señor, es solamente un cáncer que le ha llegado a su vida, Padre mío, para que tu gloria sea manifestada, Señor. Oramos por nuestro hermano Margarito y por toda su familia y por sus hijos también, Señor. Le está pidiendo por esta petición, Padre, que tú ya la conoces, en tus manos está su vida, Señor. También está, Padre mío, la petición de Angélica, pide por su hija, Angélica también se llama, que el lunes va a regresar a trabajar, que el Señor esté con ella y pueda hacer un trabajo como esperan que lo haga. Y por ella, la mamá que la operaron de la espalda también y tiene dolor. Tú conoces este problema, Señor, así de que ahí está Angélica, Padre mío, en tus manos. También está Norma, Señor, ella le hicieron una coloscopía hoy y le encontraron pólipos y los van, o pólipos, no sé cómo se diga, Señor, los van a probar para ver si hay alguna situación más grave. Señor, te pido que tengas misericordia también de Norma, dale la paz que ella necesita y la fe, Señor, para que no llegue a suceder una cosa peor, Padre mío. Te pido por mi hermano Rafael, también él tuvo un accidente el viernes y se lastimó la cabeza, Señor, y su cuello, y el carro quedó inservible. Usaba su troca para ir a evangelizar en las calles. Padre mío, tú conoces la necesidad de mi hermano. Primeramente, Señor, por sanidad de todos los problemas que fueron, Señor, ocasionados en este accidente, de sus problemas de salud, Señor, y yo sé que todo lo demás, Padre mío, tú le vas a proveer también, Señor, una troquita para que él siga haciendo tu trabajo, Señor. Tú eres el Dios, el dueño del oro y de la plata, y para ti, Señor, no hay nada imposible. Padre, gracias por este tiempo, Señor. Sigue bendiciendo a mi hermana Ida, trayendo sanidad absoluta, completa, Señor, en su cuerpo también. Amado Dios, te pedimos por ella con todo nuestro corazón, Señor, que seas tú obrando, Señor, en su vida. Por mi hijo, seguimos clamando por él, Padre mío, ahí en ese lugar donde él se encuentra, está seguro en tus manos, Señor. Gracias por todo, Señor. Amén y amén. Dios los bendiga y que la paz de nuestro Señor Jesucristo se quede en el hogar de cada uno de ustedes o allí donde quiera que se encuentre. Amén.
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1: Buenas noches, hermanos. Dios los bendiga a todos y cada uno por nombre. Le doy gracias a Dios en esta noche por permitirme estar una noche más en este su programa, El amor de Dios sobre nosotros. Le doy gracias a Dios por a la vida de todo y a aquellos que nos sintonizan, por aquellos nuestros hermanos en Cristo que día a día nos acompañan aquí en esta radio 10 AM Conexión Cristiana Radio, ya sea que nos estén escuchando por las redes sociales, en TuneIn, Conexión Cristiana Radio, o en la 10 AM. Sabemos que hay muchas personas que nos están viendo en las redes sociales, en otros países, y también sabemos que hay personas que nos escuchan por la radio, la 10 AM. Hay unos que están trabajando, que nos escuchan. Hay unos que están manejando, que también nos escuchan. Mando saludos a las hermanas que nos están escuchando, que trabajan de noche. Y le damos gracias a Dios por sus vidas. Sabemos que ellas a veces necesitan como una distracción y eso. Entonces ponen la Conexión Cristiana Radio, la escuchan las alabanzas en lo que están haciendo su trabajo y que han sido de bendición para sus vidas. Y damos gracias a Dios por compartir lo que es para ellas esta radio. Gracias a todas las hermanas que también nos hablan, que nos escuchan por la radio, que están en sus hogares, que no tienen redes sociales, pero nos escuchan en sus hogares. Y le doy gracias a Dios por permitirme estar ahí con nosotros, acompañándonos. Que nos están acompañando y que nos dejan, porque es una bendición saber que somos de bendición para otras personas, ¿verdad? Así como son otras personas de bendición para nuestras vidas. Sé que hay hermanas que se unen a las oraciones cuando estamos orando. Los que venimos aquí a exponer la palabra. Gracias a mis hermanas que nos dicen que para ellas es una bendición la oración, y cuando a veces que no estamos, hablan y preguntan dónde está la hermana, pues es que a veces no podemos venir, pero estamos siempre aquí día a día. Hoy estamos en vivo, gracias a Dios, y le doy gracias a Dios porque sabemos que Dios está siempre ahí poniendo el querer como el hacer en la vida de cada uno de nosotros. Y también quiero darle gracias a todas las hermanas intercesoras, las que se han unido a todas las oraciones que hemos, a las peticiones de oración que hemos puesto, darles gracias porque peticiones de respuesta de hogar que las hermanas tuvieron su respuesta, que Dios les dio un nuevo hogar para donde vivir. Los que estuvieron orando por Gio también, que tenía cáncer, tocó la campanita. Gracias a Dios por todos los hermanos que estuvieron orando. Sabemos que hay muchos hermanos que están en la brecha y que nos están apoyando en oración. Así que muchas gracias, que Dios siga bendiciendo sus vidas. Gracias por apoyarnos en oración. Hay peticiones que Dios ya ha respondido de sanidad. Hay otras que no hemos escuchado, pero seguimos orando por las que tuvieron cirugía, por las de sus familias, todas esas peticiones que aún no sabemos qué respuesta, pero sabemos que están en el proceso, ¿verdad? Que Dios está tomando el control en cada situación, y diciéndoles a todos que no pierdan la fe, que no pierdan la fe. Dios está con ustedes, escucha su oración, y aunque hay veces que la oración que nosotros traemos delante del trono de Dios, no es que Dios no la está respondiendo, es porque hay un proceso que estamos pasando cuando Dios va a hacer la obra en nuestras vidas, en la vida de nuestros esposos, de nuestros hijos, de nuestros familiares y en las situaciones de cada uno. Así que no pierdas la fe, no pierdas la esperanza, sigue orándole a Dios, pídele a Dios que sea el que tome el control, trae delante de Dios cualquier carga que a ti te esté molestando, cualquier carga que tal vez tú sientes que ya no puedes más, ríndesela a Dios, ríndele a tu esposo, a tus hijos, tu vida, no sé, cualquier situación que tú estés pasando. Todos pasamos momentos difíciles y Dios es el único que tiene el control en nuestras vidas. Así que pues en esta hora, quiero, antes de comenzar a compartir la palabra, quiero hacer una oración para que sea Dios y su Espíritu Santo guiando en esta hora la palabra que se comparta, que sea de bendición para sus vidas, así como lo es para la mía, y orando por estas peticiones que están aquí, que se han puesto. Y recuerden que no nada más se quedan aquí, sino que en el grupo de oración que tenemos de lunes a viernes, siempre mis hermanas las apuntan, estamos orando por ellas, estamos orando por cada petición. No crean que solamente aquí, sabemos que Dios es fiel y que desde que ustedes ya hablaron para poner esta petición, Dios ya los había escuchado. Y esa fe que tuviste al escribir esa petición, a hablar para que esta petición se escribiera, tu fe ya fue activa, porque dice que si crees, al que cree, todo le es posible. Así que si tú estás ahí y quieres unirte a la oración, lo puedes hacer. Dios está con cada uno de nosotros. Vamos a estar orando por el hermano Margarito, por su familia, por sus hijos, por Angélica, pide por su hija. Angélica, estamos orando. Y está por Norma. Vamos a estar orando también por el hermano Rafael. Y vamos a estar orando por la hermana Ana. Ok. Por una hermana que habló también. Y seguimos orando por Eva Lidia. Así que pues estas peticiones que están aquí las vamos a traer delante de Dios en esta hora. Y si tú tienes alguna petición en oración, puedes llamar, estamos en vivo. Puedes hablar al 602-977-1010. Nuestra hermana Aida está ahí para escuchar tu petición, escribirla y traérnosla para poder orar por esa petición. Y si estás ahí, únete a la oración. Dice la palabra de Dios que donde dos o tres están reunidos en su nombre, Dios estará en medio nuestro. No importa el lugar donde estés, si estás ahí en un mismo espíritu, en un mismo sentir, Dios va a estar con nosotros. Ok, vamos a orar. Amado Padre Celestial, vengo delante de tu presencia en esta hora dándote las gracias, Padre, por permitirme llegar con bien a esta radio, Padre. Gracias por guardar mi entrar y mi salir. En esta noche vengo delante de tu presencia, bendito Padre, pidiéndote primeramente que mandes a tus ángeles de Jehová con espada de fuego para que pelee contra las huestes y potestades de los aires, lo que nosotros no podemos pelear, lo que yo no puedo pelear, Padre, todo lo que no vemos, bendito Dios, en el nombre de Jesús. Guárdame, Padre, con la sangre preciosa de tu Hijo amado Jesucristo, Padre Santo, de todo dardo del enemigo que quiera venir en contra de mí, de mi familia, de mi vida, Padre, por ponerme en la brecha por las peticiones, por las oraciones, Padre Santo, por estar en la brecha, bendito Dios, clamando delante de tu presencia, Padre. cúbreme, Padre, con tu sangre preciosa. Manda a tus ángeles de Jehová que moren y acampen a nuestro alrededor, Padre Santo, por un valle de protección alrededor de nuestras vidas, de nuestras pertenencias, todos los que te servimos, Padre, que estamos ahí orando y clamando, Padre, en el nombre de Jesús. Úngenos con tu aceite fresco, aceite que viene del cielo, Padre, que nuestra copa rebose, Padre, que de lo que gracia recibimos, demos de gracia, Padre, porque tú nos has traído, Padre, y nos has escogido para poder llevar esa palabra. Dices que vayamos y hagamos discípulos a todas las naciones. Bendito Padre, nosotras estamos cumpliendo esa tarea, bendito Dios, donde compartimos la palabra, donde estas ondas radiales llegue tu palabra a cualquier persona que toque, Padre, tu palabra. Amado Padre, tú conoces cada vida, cada corazón, cada oyente, ya sea que el día de hoy o tal vez en otro día que estén viendo, Padre, sus redes sociales y salgan estas palabras que se comparten. Bendito Dios, que sean de bendición a sus vidas. Padre, abre los oídos espirituales de todos aquellos que están escuchando en esta hora a la radio, Padre, aquellos que están viendo. Bendito Dios, que sea tu Espíritu Santo de Dios haciendo la obra en sus vidas, cambiando corazones. Bendito Dios, trayendo al arrepentimiento, amado Padre, en el nombre poderoso de tu Hijo amado Jesucristo, pongo esta radio en tus manos, pongo mi vida al exponer tu palabra. Bendito Padre, que no sea yo, sino que seas tú hablando por medio de mí, Padre, a las personas. Bendito Dios, sabiendo que esta palabra que se comparte es la que tú pones en nuestros corazones, que nos ayudas a entender lo que tu palabra dice, lo que tú quieres que nosotros hagamos al venir delante de tu presencia, que no es solamente venir y solamente recibir la salvación, sino que trabajar día a día, Padre Santo, en nuestras vidas, para que tu obra sea cumplida en nuestras vidas, Padre, el unirnos en oración unos a otros, porque esa es tu voluntad, Padre Santo, el que oremos por las personas. Bendito Dios, el que oremos por aquel que tiene necesidad, Padre, no solo en nosotros y nuestras familias, sino en aquellos que tienen alguna necesidad. Bendito Padre, sabemos que tú eres escudo alrededor nuestro, nuestra gloria y el que levanta nuestra cabeza. Tú dices en tu palabra que no plaga tocará nuestra morada. Bendito Padre, tú dices que en tu palabra que todo lo que pidiéremos al Padre creyendo lo recibiremos, Padre, y nos unimos, Padre, en un mismo espíritu, en un mismo sentir, clamando delante de tu presencia. Bendito Padre, por cada petición que aún no ha sido respondida, por cada petición que está en el proceso, bendito Padre, por cada petición que está entrando en esta radio, Padre, tú conoces el corazón y la vida de cada uno de los que han hablado, que se activó su fe en el momento que pidieron delante de tu presencia esa sanidad, esa restauración. Bendito Padre, por esos matrimonios, por esos hijos, Padre, tú ya habías escuchado el clamor de ellos, Padre Santo. Nosotros solamente somos vasos que usas, Padre, para clamar, Padre, bendición sobre sus vidas, mi amado Padre. En esta hora vengo delante de tu presencia, bendito Padre, poniéndote a cada uno de nuestros hermanos en Cristo, aquellos que llevan la palabra, Padre Santo, aquellos que van a las cárceles, a los hospitales, a aquellos que andan en los parques, en las calles, hablando de tu palabra, aquellos, Padre, que dan tu palabra, ya sea en las redes sociales. Bendito Dios, sabemos que hay mucho pueblo que se está levantando, bendito Padre, porque tú has abierto sus ojos, Padre, y los has enviado a que lleven esa palabra que da vida, que es espada de dos filos que penetra hasta partir el alma y las coyunturas. Bendito Dios, que tú quieres, Padre Santo, que ellos, Padre, tomen de esta agua de vida, Padre, que cuando toman de esta agua de vida no van a tener sed jamás, bendito Padre, que dices en tu palabra que no solo de pan vivirá el hombre, sino de toda palabra que sale de tu boca, bendito Dios, que esta palabra la reciban, Señor, con ese gozo, Padre, todos aquellos que tengan esa hambre, Padre Santo, de tener esa palabra, Padre, porque tú eres el pan de vida, Padre, tú eres el maná que descendió del cielo, amado Padre, en el nombre poderoso de tu Hijo, amado Jesucristo, te damos la gloria, te damos la honra, te damos la adoración, bendito Dios, te exaltamos, alabamos tu nombre, bendito Padre, porque tú eres digno de ser alabado, tú eres digno de ser glorificado, bendito Padre, tú, te damos, Padre, a ti, Padre Santo, toda la potestad para que trabajes en la vida de cada uno de nosotros, que así como es hecho en los cielos, se ha hecho en la tierra, bendito Padre, que inclines tu oído a nuestra oración, bendito Padre, que seas tú guiando nuestros pasos día a día, bendito Padre, que seas tú reenarguyendo el espíritu de todos aquellos que están, Padre Santo, fallando, bendito Dios, que seas tú incrementando la fe de todos aquellos que está fallando su fe, en todos aquellos que están perdiendo la esperanza, bendito Padre, todos aquellos que piensan que tú no los escuchas, en todos aquellos, Padre, que culpan, que por qué los dejaste que pasara eso en sus vidas, Padre, sabiendo que no es que sea tu voluntad, sino nuestro libre albedrío el que hace que las cosas salgan mal en nuestras vidas, bendito Padre, pero tú vas, Padre Santo, delante de nosotros, nos tomas de la mano, nos sacas, Padre, de todos esos problemas, Padre, tú eres el que calmas la tormenta, bendito Padre, en el nombre de Jesús, yo te pongo a cada persona, Padre Santo, que está, Padre Santo, sintiéndose triste, abatida, Padre, que tienen problemas en sus hogares, Padre, aquellos que tienen, Padre Santo, espíritu de depresión, Padre Santo, que salga de su vida en el nombre de Jesús por la sangre del Cordero, Padre, todos aquellos que tengan pensamientos negativos, pensamiento de suicidio, Padre, en el nombre poderoso de tu Hijo amado Jesucristo, reprende todo dardo del enemigo que está entrando a sus mentes, bendito Dios, cubre las mentes con la sangre del Cordero que fue inmolado en el madero, Padre, que al tercer día resucitó de entre los muertos, bendito Padre, que Él fue al Hades, arrebató las llaves, Padre Santo, y nos hizo libres, Él rompió las cadenas que nos hicieron libres, porque fuimos comprados por precio de sangre y ningún enemigo, Padre, tú dices en tu palabra que aunque vinieran mil en contra de nosotros, tú estás con nosotros, Padre. En el nombre de Jesús oramos, Padre, por cada persona, bendito Dios, que está teniendo problemas, Padre, en sus matrimonios, Padre Santo, aquellas parejas, Padre, que están tienen problemas, ya sea por la economía, tal vez porque no pueden tener hijos, tal vez, Padre Santo, porque están tomando decisiones que no están bien delante de ti, bendito Dios, o aquellas parejas, Padre, que están siendo engañadas, bendito Dios, en el nombre de Jesús, oramos por todas aquellas que están teniendo, Padre Santo, problemas, Padre Santo, que están siendo abusadas físicamente, psicológicamente, bendito Dios, ten misericordia de cada familia, Padre, que Cristo Jesús el centro en cada matrimonio, bendito Padre, trae el perdón del varón con la mujer, Padre, de esos problemas que tienen, Padre, nadie dijo que el matrimonio iba a ser fácil, Padre, vemos en la palabra todos los matrimonios que pasaron, Padre Santo, procesos difíciles, pero hubo el perdón, hubo el amor de su juventud, Padre Santo, solamente tú puedes ayudar a esos matrimonios, Padre, aquellos que ya están divorciados, Padre, que los hijos son los que sufren al ir a dos casas, Padre, donde hay nuevas parejas, amado Dios, ten misericordia de todos esos niños, Padre, que están sufriendo, bendito Dios, que no saben a quién, Señor, ir, bendito Padre, Dices tú, Padre Santo, que eres el que los guías, bendito Dios, el que los guardas, Padre Santo, porque de ellos es el reino de los cielos. Amado Padre Celestial, ponemos delante de tu presencia a todos aquellos que están a punto de tener una operación, bendito Dios, alguna cirugía, ya sea, Padre Santo, para remover algo que está, Padre Santo, mal en sus cuerpos, Padre, ya sea que fue por un accidente, ya sea, Padre Santo, por cualquier situación, Padre, sé tú, Padre, el que dirijas las manos de cada médico, Padre. Seguimos orando por todas aquellas personas, Padre, que les han diagnosticado cáncer, tumores, bendito Dios. Tú eres el único que los puedes remover, Padre. Tú eres el único que los puedes deshacer, bendito Padre. En el nombre de Jesús, toca, Padre, cada cuerpo, Padre, desde la coronilla de su cabeza hasta la punta de sus pies. Todos aquellos que tienen alguna enfermedad en la sangre, ya sea azúcar, Padre, que sea enfermedad en los huesos, amado Dios. Te pido que seas tú, Padre, sanando todo cáncer de los huesos, Padre, en el nombre de Jesús. Sé tú tocando cada riñón, Padre Santo, sé tú tocando cada corazón, Señor, que necesita marcapasos, aquellos que están esperando un trasplante, en el nombre de Jesús, Padre, sé tú, bendito Padre, el proveedor, sé tú, Padre, el sanador, bendito Padre, porque dices en tu palabra que por tus llagas ya fuimos nosotros sanados, amado Padre, en el nombre poderoso de tu Hijo, amado Jesucristo, te pido que toques vidas, que toques corazones, que restaures al abatido, Padre. Toca cada cuerpo enfermo, bendito Dios, que están en una cama de hospital, en el nombre de Jesús. Clamamos por todos aquellos, Padre, que están teniendo problemas legales, Padre, donde solamente tú eres el abogado de abogados y que puedes, Padre, abogar por ellos, bendito Dios. Los ponemos en tus manos, Padre, para que seas tú restaurando, Padre Santo, que si hay alguno, Padre, que está injustamente, bendito Dios, seas tu Padre, trayendo, Señor, la restauración y la paz, bendito Dios, que la verdad salga a la luz, porque no hay nada escondido bajo el sol que tú no veas, Padre Santo. En el nombre de Jesús los ponemos en tus manos, todos aquellos que están pidiendo oración porque fueron llevados por inmigración, bendito Dios. Tú dices, Padre Santo, que no vayamos en contra del extranjero, porque extranjero fuimos en la tierra de Egipto, bendito Dios. Tú dices que nosotros los tenemos que ayudar, bendito Padre. Ten misericordia por todos aquellos que están ahí injustamente, solamente porque un líder le quiso, Padre Santo, cambiar las situaciones donde están ayudando a sus familias, donde están ellos trabajando sanamente, Padre, para sus familias, para sus hogares, amado Padre. Ten misericordia, Padre, de todas esas mujeres que se llevaron a sus esposos, están solas con sus hijos, aquellas que están embarazadas, Padre, que quedaron, Padre Santo, solas. Ten misericordia de ellas, amado Dios. En esta hora también te pido por cada mujer soltera, por cada varón también que los ha abandonado su esposa, Padre Santo. Ten misericordia de todos ellos que están trabajando, bendito Dios, que están para llevar el pan a su mesa, Padre Santo, que algunos no tienen familia que les puedan ayudar, que están solos en este país. Ten misericordia, bendito Dios, ten misericordia de cada uno de ellos, Padre. Solamente tú sabes lo que cada familia pasa, bendito Dios. Sabemos que para ti no hay ninguna cosa imposible. Sabemos que tú puedes, Padre, restaurar, Padre, que tú puedes libertar al cautivo, bendito Dios. Seguimos orando y clamando por todos aquellos, Padre Santo, que sus peticiones no han sido respondidas. Sabemos que están en el proceso, amado Dios. Pongo esta radio en tus manos para que tú seas el que proveas cada necesidad, Padre, que cada persona que tú pongas en esta radio sea de bendición para las personas, bendito Padre, que están escuchando, amado Dios. Bendice a mi hermana Ida, su baby, su familia. Seguimos orando por su tía, por sus hermanas, Padre, que seas tú, Padre Santo, en la vida de cada uno de ellos. Dios Padre. Gracias por permitirnos estar aquí para compartir tu palabra. Cada uno de mis hermanos que vienen a compartir la palabra, que siempre, Señor, tú pongas la palabra en nuestros labios para llevar la palabra que tienes tú para tu pueblo, porque solamente tú sabes las necesidades de tu pueblo, amado Padre. Gracias te doy en esta hora, Padre. Cualquier cosa que se me haya olvidado, cualquier cosa que yo no haya pronunciado, tú la sabes, Padre, de antemano. Bendito Padre, la pongo en tus manos, Padre, cada petición, cada persona que ha hablado, cualquiera que está escuchando en esta hora con alguna necesidad, que tal vez no siente en su corazón hablar porque tiene pena. Tócala, Padre, en el nombre de Jesús. Restáurala, sánala, levántala, bendito Dios. Todos aquellos que hayan pedido un familiar, un ser querido, sé tú, Padre Santo, tocando sus vidas, tocando sus corazones. Amado Padre, te doy gracias. Gracias, Padre, por inclinar tu oído a nuestra oración. Padre, a los que se unieron conmigo en esta oración, Padre, bendícelas en el nombre poderoso de tu Hijo amado Jesucristo. Que seas tú trayendo restauración a sus vidas, paz, bendito Dios, a sus vidas, en sus hogares. Bendito Padre, te doy gracias. Gracias, Padre, gracias, Hijo, gracias, Espíritu Santo de Dios. A ti sea toda gloria, toda honra y toda adoración. Te alabamos, te exaltamos y glorificamos tu nombre. Gracias, amado Padre, en el nombre poderoso de tu Hijo amado Jesucristo. Amén. Amén. Pues en esta hora quiero compartir la palabra de Dios. Estuvimos hablando la semana pasada con mi hermana Belén acerca de la salvación. Estuvimos hablando de que si tú eres salvo, que si clamaste la oración de fe, ¿verdad? Que si hiciste esta oración. Cuando nosotros decimos, Señor Jesús, sé que soy pecador y te pido perdón por mis pecados, estamos declarando Primera de Juan, Primera de Juan 1:9, que dice, si confesamos nuestros pecados, Él es fiel y justo para perdonar nuestros pecados y limpiarnos de toda maldad. Cuando nosotros repetimos, sé que moriste en la cruz por mí y al tercer día resucitaste de entre los muertos, estamos declarando la palabra de Romanos 10:9, que dice que si confesares con tu boca que Jesús es el Señor y creyeres en tu corazón que Dios le levantó de los muertos, serás salvo. Y el 10 dice, porque con el corazón se cree para justicia, pero con la boca se confiesa para salvación. Y cuando declaramos, te invito que entres en mi corazón y en mi vida, en este momento te confieso como mi Señor y Salvador Jesucristo, estamos proclamando Romanos 10. Así que vemos la palabra 10:10. Que estas declaraciones, cuando nosotros las declaramos, estamos declarando vida para nosotros, porque la palabra es vida. Dice en Colosenses 2:6, dice la palabra de Dios, dice, por tanto, de la manera que habéis recibido al Señor Jesucristo, andar en Él. Por eso nosotros declaramos y prometo seguirte como mi Señor y mi Salvador. Estás declarando con tus labios Colosenses 2. Nosotros agarramos estos versículos porque sé que hay muchas personas que dicen que no se tiene que declarar la palabra, pero sí se tiene que declarar con tu boca, porque tú tienes el poder de la vida en tu boca, igual que tienes que declarar de la vida y de la muerte en tu boca. Así que tú debes de declarar la vida, la salvación en Cristo Jesús. Gracias por la nueva vida que me das en este momento. Guíame por medio de tu Espíritu Santo de Dios. Estás declarando 2 Corintios 5:17. De modo que si alguno está en Cristo, nueva criatura es, las cosas viejas pasaron, he aquí todas son hechas nuevas. Esta palabra que nosotros declaramos sobre nuestra vida es para que nosotros aprendamos a a declarar, a proclamar su palabra. Dice que tenemos que proclamar su palabra que en con nuestros labios. Así que esta palabra que nosotros compartimos de la salvación, de cómo proclamarla, de que la tenemos que decir, no es para que nosotros la oigamos, es para que el enemigo tiene que oír que nosotros ya somos de Cristo, que aceptamos y nos arrepentimos del pecado, porque ustedes saben que el enemigo es el acusador y él viene para matar, hurtar y destruir, pero Cristo vino para darnos vida y vida en abundancia. Así que cuando nosotros clamamos esta palabra para nuestra vida, para nuestra familia, nosotros estamos declarando que Cristo el que nos salvó. Y no nada más es de recibir la salvación, sino que ¿qué tenemos que hacer? Nosotros tenemos que, dice la palabra de Dios, que día a día Él nos va renovando. O sea, día a día cuando nosotros leemos la palabra, nosotros mismos nos damos cuenta cómo cosas quita de nuestra vida y entran cosas de Cristo a nuestra vida, como el Espíritu Santo nos renargaduye cuando hacemos cosas que tal vez a Dios no le agradan, y eso es cuando Dios empieza a lavarnos. Y yo por eso quise hablar acerca de que tú mantuvieras tu casa limpia, pero no solamente limpia y la dejes vacía, sino llenarla por el Espíritu Santo de Dios. Primeramente, porque cuando nosotros decimos, okay, ya venimos a la palabra, ya conocimos a Cristo, y es ir cada domingo a la iglesia, no, es día a día que tienes que estar llenando, limpiando tu casa, estás limpiando tu casa, y cuando tú escudriñas las escrituras, empiezas a llenarte del Espíritu Santo de Dios. ¿Por qué? Porque nosotros, Dios nos está dando vida, nos está trayendo esa vida, dice en Hebreos 3:4, porque toda casa tiene su constructor, pero el constructor de todo es Dios. Así que vemos esta palabra que Dios es el que está construyendo en nosotros el buscar. Por eso, si tú no tienes el deseo de leer la Biblia, decirle a Dios que te ponga en ti el deseo de escudriñar la palabra, que ponga hambre y sed en ti para buscar su palabra, que el Espíritu Santo de Dios te guíe para orar. Si tú no sabes orar, el Espíritu Santo te va a guiar, porque Él pone en tu corazón la convicción, Él pone el Espíritu Santo, pone en ti, Dios pone en tu corazón, tal vez alguna persona, alguien que tú sabes que está pasando un momento, el Espíritu Santo pone en ti el orar por esa persona. Entonces nosotros, cuando empezamos a limpiar esa casa, nosotros empezamos a llevando la palabra de Dios, la palabra de Dios, y está llenando. ¿Por qué? Porque dice que Él es el que nos limpia, que nos limpia de toda maldad. Él es el que nos limpia de todo lo que nosotros estamos pasando. Quiero leer en Deuteronomios 23:14, dice la palabra, porque Jehová tu Dios anda en medio de tu campamento para librarte y para entregar a tu enemigo delante de ti. Por tanto, tu campamento ha de ser santo para que él no vea en ti cosa inmunda y se vuelva de en pos de ti. Aquí vemos la palabra como aún en Deuteronomio Jehová les habló diciendo que dice que él iría delante. Dice la palabra de Dios que él iba a estar ahí, dice, para que el enemigo no venga en contra de nosotros. O sea, él es el que iba a estar ahí. Él es el que le decía al pueblo que se limpiara, que estuviera el pueblo limpio. Todo lo impuro estaba fuera del pueblo, o todo cuando entraban al santuario, el sacerdote tenía que lavarse todo y ponerse ropas limpias para no traer ninguna impureza delante del santuario, que nadie podía entrar impuro. Entonces, ¿qué es lo que pasa? Que nosotros cuando empezamos a tener a Dios en nuestro corazón, ya no puede haber odio, rencor, celos, todo lo que dice la palabra. Tenemos que dejar todas esas cosas. Y no es solamente eso, sino la maldad crece en el hombre. Crece porque cuando nosotros estamos en el mundo, hacemos todo lo que dice Dios que no hagamos. Y cuando viene Dios a nuestras vidas, nosotros empezamos a cambiar todas esas cosas por cosas que Dios pone en nuestros corazones: el perdón, el amor, el hablarle a las personas, el ayudar al necesitado. Lo que no hacíamos antes, Dios lo pone en nuestros corazones. En Josué 24, el 15 dice la palabra, y dice: y si mal os parece servir a Jehová, escoger hoy a quién serváis, si a los dioses a quienes sirvieron vuestros padres cuando estuvieron al otro lado del río, o a los dioses de los amorreos en cuya tierra habitáis. Pero yo y mi casa serviremos a Jehová. Entonces el pueblo respondió y dijo: nunca tal acontezca que dejamos a Jehová para servir a otros dioses. Vemos la palabra porque ellos dijeron eso, pero sabemos que el pueblo se equivocó muchas veces y ellos volvían y se equivocaban, pero Dios nunca los dejó, nunca los abandonó, siempre estuvo ahí. Pero por eso a José les decía: tomen ustedes la decisión. ¿Van a servir a los dioses de los amorreos o van a servir a Dios? Y eso es lo que nosotros, cuando venimos a Cristo, es lo que aprendemos, que tenemos que servir a Dios, que Dios es el que nos provee todo lo que nosotros tenemos. En el Salmo 127 dice la palabra, el 1 y el 2, dice: si Jehová no edificare la casa, en vano trabajan los que la edifican. Si Jehová no guardare la ciudad, en vano vela la guardia. Por demás es que os levantéis de madrugada y vayáis tarde a reposar, y que comáis pan de dolores, pues que a su amado dará Dios el sueño. Aquí vemos la palabra de Dios que dice: si Jehová no guardare la ciudad, en vano vela la guardia. Aquí vemos la palabra de Dios. Si nosotros no limpiamos a nuestra casa, la mantenemos limpia y la llenamos del Espíritu Santo, puede ser que el enemigo venga, porque dice que cuando Jesús está hablando, que dice que dijo que se iban a los espíritus, traían y traían a siete más. ¿Por qué? Porque la casa la veían limpia y vacía, o sea, estaba limpia, pero no estaba llena del Espíritu Santo. Esa casa tiene que ser habitada por el Espíritu Santo de Dios. En Proverbios 24, 3 y 4 dice la palabra: con sabiduría se edifica la casa, y con prudencia se afirma, y con ciencia se llenan las cámaras de todo bien preciado y agradable. Aquí vemos la palabra, como dice con sabiduría se edifica la casa. dice la palabra de Dios que si no tenemos sabiduría, que se la pidamos a Dios. Dios está esperando que nosotros, todo lo que nosotros tenemos necesidad, que se lo pidamos a Él, porque Él es el que nos da en nosotros el amor, Él es el que nos da la sabiduría, la inteligencia, su conocimiento, el entendimiento por medio del Espíritu Santo de Dios. El Espíritu Santo de Dios es nuestro maestro, es nuestra guía y es el que nos guarda. En Mateo 7 dice la palabra, dice: y entonces les declararé, nunca os conocí, apartados de mí, hacedores de maldad. Cualquiera pues que me oye estas palabras y las hace, le compararé a un hombre prudente que edificó su casa sobre la roca. O sea, si tú no quieres que Dios te deseche, tienes que edificar tu casa sobre la roca. ¿Y quién es la roca? La roca es Cristo. Dice: cualquiera pues que me oye estas palabras y las hace, le compararé a un hombre prudente que edificó su casa sobre la roca. Descendió lluvia y vinieron ríos y soplaron vientos y golpearon contra aquella casa y no cayó, porque estaba fundada sobre la roca. Aquí vemos la palabra de Dios que dice que vinieron, que soplaron vientos, que vinieron ríos y golpearon contra aquella casa y no cayó. ¿Qué es lo que pasa? Que cuando nosotros estamos en Cristo, nosotros empezamos a ponernos la armadura de Dios. Y cuando nosotros empezamos a ponernos la coraza de justicia, el cinturón de la verdad y la palabra que es la espada de la fe, que es la palabra de Dios, nosotros empezamos a tener, cuando viene tal vez algún problema en nuestra vida, tal vez algo que no estábamos esperando y que vienen tormentas a nuestra vida, porque nosotros como hijos de Dios somos los que más somos perseguidos por el enemigo. Pero cuando viene una tormenta, Cristo es el que para la tormenta. Y hay veces que tal vez, no sé ustedes, pero a mí cuando hay veces que me ha pasado, he pasado por situaciones difíciles, no me ha angustiado, sino que me da una paz interior, porque yo sé quién es mi capitán y yo sé quién está en control de las situaciones. Sí, oro y eso cuando algo pasa, pero el traer esa palabra y ponerla delante de Dios y traer cualquier situación delante de Dios es porque yo estoy dejando todas esas cosas en la roca que es Cristo Jesús, porque yo estoy fundando mi casa sobre la roca que es Cristo Jesús. Quiero que escuchemos una alabanza antes de continuar.

0: Así es que decimos al Señor que nos renueve, que nos haga una nueva vida. Nos necesitamos a Él en nuestra vida. Dice en Mateo 12, 43, dice la palabra: cuando el espíritu inmundo sale del hombre, anda por lugares secos buscando reposo y no lo halla. Entonces dice: volveré a mi casa de donde salí, y cuando llega la haya desocupada, barrida y adornada. Entonces va y toma consigo otros siete espíritus peores que él, y entrados moran allí, y el postrer estado de aquel hombre viene a ser peor que el primero. Así que también acontecerá a esta mala generación. Aquí vemos la palabra que dice que cuando un espíritu, dice que inmundo, sale del hombre, anda por lugares secos buscando reposo y no lo halla. Cuando vemos la palabra, cuando nosotros venimos, dice que Dios nos hace libre. Dice que Dios nos hizo libres. Entonces, Él nos liberta de todo espíritu de orgullo, espíritu de altivez, no sé, de cualquier cosa. Todo es todo lo malo que hay en nosotros son espíritus que hacen hacer eso. Y dice que cuando se va y no encuentra, dice que va a regresar a ver si esa casa está vacía. ¿Por qué digo que tenemos que llenarla del espíritu? Es porque cuando una casa está vacía, viene ese espíritu y luego trae a siete más con él. No es que ya él viene solo, sino que trae a más. Y el problema no es porque si hay mucha gente, dice, pero es que él conoce de Dios, yo no sé por qué es así, por qué se comporta peor. Porque el problema en las familias no es que conozcan de Cristo. Tal vez tú oras, tú lees la palabra.
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0: Familiar que ves y que está actuando peor de lo que era antes, es porque él no lleva lo mismo que tú haces, que se está limpiando. Él sigue estando ahí, él aceptó a Cristo en su corazón, pero él no está trabajando en mantener su casa en buen estado. Él está ahí, pero está cayendo en tentación o está cayendo.

así haciendo cosas que no debería de estar haciendo. ¿Qué es la razón? Es porque ya él está invadido con cosas peores de las que él tenía. Y no solamente digo de los que aceptaron a Cristo, sé que hay muchas personas que vinieron a los pies de Cristo y que están trabajando en eso y que aún así caen en tentación, pero hay gente que sabe esas cosas y todavía como lo haces sabiendo lo que estás haciendo y vas y induces a alguien más a hacer lo mismo que tú estás haciendo. ¿Por qué? Porque, o sea, a ti no te está importando limpiar tu mente, limpiar tu corazón. ¿Por qué? Porque no lees la palabra, no oras, no te acercas a Dios. Hay muchos que vienen a Cristo y que después dicen, oh, no, pues me fui porque me hicieron esto. Me fui porque Dios no me escuchó y empiezan a apartarse de Dios y empiezan a hacer cosas, les empiezan a pasar cosas y culpan a Dios y no es así. Por eso Dios está diciendo que edifiques tu casa sobre la roca que es Cristo Jesús, porque si tu casa está limpia y nada más está adornada, pero no está llena del Espíritu Santo, va a venir ese Espíritu que del que fuiste libre y va a traer a siete más y tú vas a hacer cosas peores que las que de las que hacías antes y Dios no quiere eso de nosotros. Dios quiere que seamos salvos. Dios quiere que nosotros lo sigamos a Él. Él quiere que nosotros estemos en Él porque Él nos ha hecho libres. Dice que Él rompió las cadenas que nos estaban atando, esas cadenas que nos tenían separadas de Dios. Dice la palabra en el Salmos 27, dice, si Jehová no edificare la casa, en vano trabajan los que la edificaron. Si Jehová no guardare la ciudad, en vano vela la por dice por demás es que es lo levantes de madrugada y vayas tarde a reposar. Por eso dice cuando tarde, dice velad y orar, velad y orar. Tenemos que nosotros velar. Dice que cuando venga Dios, dice que nos halle velando y orando. No quiere decir que toda la noche vamos a estar velando y orando, sino que está siempre a estar siempre mantenido limpiándote, guardándote y manteniendo tu casa limpia, porque dice que nosotros somos el templo y morada del Espíritu Santo. Por eso nuestra casa tiene que estar llena del Espíritu Santo. Por eso nos tenemos que llenar. Por eso leímos esta palabra de Proverbios. Dice que con sabiduría se edifica la casa y con prudencia se afirma y con ciencia se llenan las cámaras de todo bien preciado y agradable. Así que vemos esta palabra que Dios nos ha dejado. ¿Por qué? Porque Dios quiere que nosotros agarremos todo lo que Él tiene para nosotros. Dice la palabra en el Salmos 84:10, dice, vale más pasar un día en tus atrios que 1,000 fuera de ellos. Prefiero cuidar la entrada de la casa de mi Dios que habitar entre los malvados. En Hechos 5:42 dice, y día tras día en el templo de casa en casa no dejaban de enseñar, anunciando las buenas noticias de que Jesús es el Cristo. Aquí vemos la palabra, después de que Cristo se fue, los discípulos fueron, estuvieron hablando de la palabra y vemos aquí como Dios es el que es, Él es el dueño de nuestros hogares. Dios es el que edifica nuestra casa. Así que nosotros tenemos que aprender, no dejar solamente ya soy salvo, ya acepté a Cristo. No, tienes que
a ir a la iglesia, leer la palabra, tienes que orar. Sé que hay muchas personas que tal vez dicen no tengo tiempo, no tengo, pero si tú un día, todos los días, un versículo que tú leas, tú vas a ver la diferencia. Así como ahorita que se leyeron estos versículos, así puedes en tu casa leer uno. Abre la palabra y lee, empiezas a leer un versículo y así te toma un minuto, ni un minuto, ni medio minuto para leer nada más un versículo. Como ahorita que yo leí esta palabra, ni siquiera me tardó un minuto para leer el Mateo 12, el 43. Cuando el espíritu inmundo sale del hombre, anda por lugares secos buscando reposo y no lo halla. Entonces dice, volveré a mi casa y de donde salí, y cuando llegue la haya desocupada, barrida y adornada. Así que no nomás de tu casa nada más barrida y adornada, sino que Cristo Jesús esté en ti morando, porque el Espíritu Santo de Dios, dice la palabra, que nosotros somos el templo y morada del Espíritu. Así que el Espíritu Santo de Dios es tu guía, el Espíritu Santo de Dios es tu maestro, el Espíritu Santo de Dios es el que va a poner la convicción en tu corazón, el que va a redarguir en tu vida cuando estás haciendo, y cuando tú sientes, y cuando sientes eso en tu corazón y vienes delante de Dios, te inclinas a Él y pides perdón, Dios te va a perdonar, porque Él vino a lo humilde y menospreciado de este mundo, y las iglesias están llenas de todos los enfermos que necesitaban a Cristo en su corazón. Y todos aquellos que estaban enfermos ahora están sanos, están libres, están llenos de la palabra de Dios, llenos del Espíritu Santo. Y vamos a estar batallando, sí, pero vamos de la mano de Dios. Si nos caemos, Dios nos levanta. Él es nuestra guía. Él nunca te va a dejar, nunca te va a desamparar. Vengan tormentas, vengan tribulaciones. Pero recuerda una cosa, que cuando Él te dijo, toma tu cruz y sígueme, es porque tú estás sabiendo que vas a seguir a Cristo aunque te venga cualquier circunstancia de tu vida. Pero por eso Dios nos dijo que orábamos sin cesar en todo tiempo. A los discípulos les decía, oren. Oren, en lo que Él iba a orar, regresaba, los hallaba dormidos. Él les decía, vuelvan a orar, y se iba y regresaba, y estaban hasta que él les dijo que ya no era necesario. Pero cuando Él se fue, Él les dejó esa tarea. Ellos fueron, hicieron discípulos, hablaron, levantaron la iglesia, y hasta ahorita, hasta el día de hoy, todos aquellos que conocemos a Cristo sabemos que Él tiene el poder. Todos hemos recibido milagros, a todos nos ha sacado de algo que estábamos mal, cualquier debilidad en nuestra vida, y Dios nos ha hecho libres. Todos tuvimos un pasado, nadie puede decir que no, todos tenemos un pasado, pero ya Cristo nos perdonó. Y nadie tiene que juzgar a nadie, porque si Dios ya te hizo libre, si Dios ya te perdonó, no hay hombre que te pueda juzgar, porque el único que va a ser el juez va a ser Cristo. Cristo es el que va a ser nuestro juez. Así que nosotros, si nos arrepentimos y venimos delante de Dios con todo lo que estemos batallando, Él nos va a sacar. Dice que día a día Él nos está perfeccionando. Él sabía que íbamos a fallar, pero Él nos ha escogido, nos ha dado la salvación en Cristo Jesús, y dice que Él llevó todos nuestros pecados. Así que, pues, si en esta hora tú has escuchado esta palabra y ha sido de bendición para tu vida, pues que Dios siga guiándote. Busca a la presencia de Dios, busca todos los días el leer la palabra, el orar, y verás cómo Dios cambia tu vida, tu corazón, la de tu familia, y que Dios restaure a cada uno de ustedes. Pues gracias por haberme acompañado en este su programa, El Amor de Dios Sobre Nosotros. Que Dios los bendiga.

Gracias por haber estado con nosotros hoy en el programa El Amor de Dios sobre Nosotros con María Palacios. Para oración, puede llamar 623-565-3543. 623-565-3543.

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Juan capítulo 4, versos 43 a 54. Jesús sana al hijo de un noble. Dos días después, salió de ahí y fue a Galilea, porque Jesús mismo dio testimonio de que el profeta no tiene honra en su propia tierra. Cuando vino a Galilea, los galileos le recibieron, habiendo visto todas las cosas que había hecho en Jerusalén en la fiesta, porque también ellos habían ido a la fiesta. Vino pues Jesús otra vez a Caná de Galilea, donde había convertido el agua en vino. Y había en Capernaum un oficial del rey, cuyo hijo estaba enfermo. Este, cuando oyó que Jesús había llegado de Judea a Galilea, vino a él y le rogó que descendiese y sane a su hijo, que estaba a punto de morir. Entonces Jesús le dijo: si no viereis señales y prodigios, no creeréis. El oficial del rey le dijo: Señor, desciende antes que mi hijo muera. Jesús le dijo: ve, tu hijo vive. Y el hombre creyó la palabra que Jesús le dijo y se fue. Cuando ya él descendía, sus siervos salieron a recibirle y le dieron nuevas, diciendo: tu hijo vive. Entonces él les preguntó a qué hora había comenzado a estar mejor. Y le dijeron: ayer a las 7 le dejó la fiebre. El padre entonces entendió que aquella era la hora en que Jesús le había dicho: tu hijo vive, y creyó él con toda su casa. Esta segunda señal hizo Jesús cuando fue de Judea a Galilea. Juan capítulo 4, versos 43 a 54. Jesús sana al hijo de un noble. Jeremías capítulo 10, versos 23 y 24. Yo sé, Señor, que nuestra vida no nos pertenece. No somos capaces de planear nuestro propio destino. Así que corrígeme, Señor, pero por favor, sé tierno. No me corrijas con enojo, porque moriría. Jeremías capítulo 10, versos 23 y 24.

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El que habita al abrigo del Altísimo morará bajo la sombra del Omnipotente. Diré yo a Jehová, esperanza mía y castillo mío, mi Dios en quien confiaré. Él te librará del lazo del cazador, de la peste destructora. Con sus plumas te cubrirá, y debajo de sus alas estarás seguro. Escudo y adarga es su verdad. No temerás el terror nocturno, ni saeta que vuele de día, ni pestilencia que ande en oscuridad, ni mortandad que en medio del día destruya. Caerán a tu lado 1,000 y 10,000 a tu diestra, mas a ti no llegará. Ciertamente con tus ojos mirarás y verás la recompensa de los impíos. Porque has puesto a Jehová, que es mi esperanza, al Altísimo por tu habitación. No te sobrevendrá mal, ni plaga tocará tu morada.

pues a sus ángeles mandará acerca de ti, que te guarden en todos tus caminos. En las manos te llevarán, para que tu pie no tropiece en piedra. Sobre el león y el áspid pisarás. Hollarás al cachorro del león y al dragón. Por cuanto en mí ha puesto su amor, yo también lo libraré.

Le pondré en alto por cuanto ha conocido mi nombre. Me invocará y yo le responderé. Con él estaré yo en la angustia. Lo libraré y lo glorificaré. Lo saciaré de larga vida y le mostraré mi salvación.

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0: 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Isaías capítulo 43, verso 19. Pues estoy a punto de hacer algo nuevo. Mira, ya he comenzado. ¿No lo ves? Haré un camino a través del desierto. Crearé ríos en la tierra árida y baldía. Isaías capítulo 43, verso 19. 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

0: Isaías 8, 11 a 13. Porque Jehová me dijo de esta manera como mano fuerte, y me enseñó que no caminase por el camino de este pueblo, diciendo, no llaméis conspiración a todas las cosas que este pueblo llama conspiración, ni temáis lo que ellos temen, ni tengáis miedo. A Jehová de los ejércitos, a Él santificad, sea Él vuestro temor, y Él sea vuestro miedo. Isaías 8, 11 a 13.
1: 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Ezequiel 3, 20 a 22. Si el justo se apartare de su justicia e hiciere maldad, y pusiere yo tropiezo delante de él, él morirá. Porque tú no le amonestaste, en su pecado morirá. Y sus justicias que había hecho no vendrán en memoria, pero su sangre demandaré de tu mano. Pero si el justo amonestares para que no peque y no pecare, de cierto vivirá. Porque fue amonestado, y tú habrás librado tu alma. Ezequiel 3, 20 a 22.

0: vamos a reflexionar en lo que acabamos de escuchar en Ezequiel 3, 20 a 22. Mientras no somos responsables de las acciones de otros, Dios nos ha dado la responsabilidad.
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0: Advierte a la persona de las consecuencias. ¿Por qué somos nosotros responsables? Porque Dios nos ha dado su palabra, tal como le dio al profeta Ezequiel conocimiento especial. Los que caminan en la luz pueden ver más claramente que los que andan en tinieblas. Todavía aquellos en la oscuridad se dirigen hacia terribles consecuencias. Si nos preocupa las almas de los demás, le diremos la verdad que sabemos. Y la verdad es Jesucristo.

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Juan 14, 6. Jesús le dijo, yo soy el camino, y la verdad, y la vida. Nadie viene al Padre sino por mí. Juan 14, 6.

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Vamos a reflejar en lo que acabamos de escuchar en Marcos 4, 30 a 32. Jesús nos da muchas parábolas diferentes acerca del reino de Dios. Él usa este banquete del rey, la levadura y otros. Las parábolas se usan para enseñar con historias, para ayudar a las personas a entender usando cosas con las que están familiarizados. Esopo hizo lo mismo con sus fábulas, utilizando animales para ilustrar los mensajes que intentaba transmitir. Entonces, ¿qué podemos hacer con esta parábola? Estamos acostumbrados a escuchar la parábola que compara la fe del tamaño de un grano de mostaza que puede mover montañas. Pero ¿el reino de Dios? El reino de Dios está aquí y en el más allá. La semilla necesita ser plantada aquí en la tierra, en los corazones de las personas. A medida que crece y madura, va a una persona, a otra, porque se nos hace imposible retenerla. Nuestra fe se desborda en nuestras acciones, que son notadas por otros, que quieren lo mismo, y así sigue y sigue creciendo. Los comienzos del reino en la tierra. 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

Y el salmista solía decir: en su presencia hay plenitud de gozo. Aleluya. Vamos a declararlo en el nombre de Jesús, con júbilo, con gozo, porque hay

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La palabra del Señor nos dice en 2 de Samuel 22:2. Jehová es mi roca y mi fortaleza y mi libertador. Dios mío, fortaleza mía, en Él confiaré, mi escudo y el fuerte de mi salvación, mi alto refugio. Salvador mío, de violencia me libraste. Invocaré a Jehová, quien es digno de ser alabado. Y seré salvo de mis enemigos. Me rodearon ondas de muerte y torrentes de perversidad me atemorizaron. Ligaduras del Seol me rodearon. Tendieron sobre mí lazos de muerte. En mi angustia invoqué a Jehová y clamé a mi Dios. Él oyó mi voz desde su templo y mi clamor llegó a sus oídos.

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Salmos 118:5. Desde la angustia invoqué a Jehová, y me respondió, poniéndome en un lugar espacioso. Salmos 118:5.

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Persiana les saluda en cualquier parte del mundo donde usted nos escucha. Salmos, capítulo 33, versos 13 y 14. El Señor mira desde el cielo y ve a toda la raza humana. Desde su trono observa a todos los que viven en la tierra. Salmos, capítulo 33, versos 13 y 14.

La armadura de Dios. Por lo demás, hermanos míos, fortaleceos en el Señor y en el poder de su fuerza. Vestíos de toda la armadura de Dios, para que podáis estar firmes contra las acechanzas del diablo. Porque no tenemos lucha contra sangre y carne, sino contra principados, contra potestades, contra los gobernadores de las tinieblas de este siglo, contra huestes espirituales de maldad en las regiones celestes. Por tanto, tomad toda la armadura de Dios para que podáis resistir en el día malo. Y habiendo acabado todo, estar firmes. Estad pues firmes, ceñidos vuestros lomos con la verdad y vestidos con la coraza de justicia. Y calzados los pies con el apresto del Evangelio de la paz. Sobre todo, tomad el escudo de la fe, con que podáis apagar todos los dardos de fuego del maligno, y tomad el yelmo de la salvación y la espada del Espíritu, que es la palabra de Dios, orando en todo tiempo, con toda oración y súplica en el Espíritu, y velando en ello con toda perseverancia y súplica oración

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Santiago capítulo 1, verso 12. Bienaventurado el hombre que persevera bajo la prueba, porque una vez que ha sido aprobado, recibirá la corona de la vida que el Señor ha prometido a los que lo aman. Santiago capítulo 1, verso 12. 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

Salmo 31:24. Esfuércense todos ustedes los que esperan en el Señor, y tome aliento su corazón. Salmo 31:24. 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

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Salmo 32, 8. Te haré entender y te enseñaré el camino en que debes andar. Sobre ti fijaré mis ojos. Salmo 32, 8.

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Levanta las manos al cielo conmigo y repite: Señor, levanto mis manos, aunque no tenga fuerzas, aunque tenga mil problemas. Confiésalo con tus labios. Todo el mundo está andando conmigo.

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Salmos 121, 1 y 2. Alzaré mis ojos a los montes. ¿De dónde vendrá mi socorro? Mi socorro viene del Señor, que hizo los cielos y la tierra. Salmos 121, 1 y 2.

a través del sufrimiento de nuestros cuerpos. ¿En alguna vez te dijeron que tu enfermedad o aflicción fue por causa de tu pecado? ¿Qué nos dice las Escrituras sobre esto? La palabra del Señor en 2 de Corintios capítulo 4, versos 10 a 12 nos dice: llevando en el cuerpo siempre por todas partes la muerte de Jesús, para que también la vida de Jesús se manifieste en nuestros cuerpos. Porque nosotros que vivimos siempre estamos entregados a muerte por causa de Jesús, para que también la vida de Jesús se manifieste en nuestra carne mortal. De manera que la muerte actúa en nosotros y en vosotros la vida. Esto nos da a saber que nuestros cuerpos son mortales y vamos a tener sufrimiento y aflicción. La palabra dice muy claramente que compartimos la muerte de Jesús y estamos entregados a la muerte, para que a través de la vida de Jesús será revelada la vida de Él que está trabajando en nosotros. Cuando hablamos con nuestra opinión sobre aquella persona afligida, como hijos de Dios debemos de tener cuidado con lo que decimos. Al decir que una persona está afligida por pecado o delito, inmediatamente juzgamos erróneamente. Las Escrituras nos dice en Mateo capítulo 7, verso 2, porque con el juicio con que juzgan serán juzgados, y con la medida que miden se les medirá. Y en Romanos capítulo 8, versos 33 al 37 nos dice: ¿quién acusará a los escogidos de Dios? Dios es el que justifica. ¿Quién es el que condenará? Cristo es el que murió, más aún el que también resucitó, el que además está a la diestra de Dios, el que también intercede por nosotros. ¿Quién nos separará del amor de Cristo? ¿Tribulación o angustia? ¿O persecución o hambre? ¿O desnudez? ¿O peligro o espada? Como está escrito, por causa de ti somos muertos todo el tiempo. Somos contados como ovejas al matadero. Antes, en todas estas cosas, somos más que vencedores por medio de aquel que nos amó. Para resumir, volvemos a 2 de Corintios capítulo 4, verso 10. Llevando en el cuerpo siempre por todas partes la muerte de Jesús, para que también la vida de Jesús se manifieste en nuestros cuerpos. Es una decisión consciente y constante al caminar con Cristo cada día. Compartimos el sufrimiento que Jesús también sufrió por nosotros para que se manifieste la vida de Jesús en nuestros cuerpos. Al entregar nuestra vida y ser obedientes a su palabra y mandamientos, los que nos observan verán que a través de nuestro sufrimiento nos mantenemos fieles a nuestro Dios divino, porque tenemos victoria en Cristo Jesús.

Proverbios, capítulo 3, verso 1 a 14, Reina Valera actualizada. Hijo mío, no te olvides de mi instrucción, y guarde tu corazón mis mandamientos, porque abundancia de días y años de vida y bienestar te aumentarán. No se aparten de ti la misericordia y la verdad. Átalas a tu cuello. Escríbelas en las tablas de tu corazón. Y hallarás gracia y buena opinión ante los ojos de Dios y de los hombres. Confía en el Señor con todo tu corazón y no te apoyes en tu propia inteligencia. Reconócelo en todos tus caminos y Él enderecerá tus sendas. No seas sabio en tu propia opinión. Teme al Señor y apártate del mal, porque será medicina para tu carne y refrigerio para tus huesos. Honra al Señor con tus riquezas y con las primicias de todos tus frutos. Así tus graneros estarán llenos con abundancia y tus lagares rebosarán de vino nuevo. No deseches, hijo mío, la disciplina del Señor, ni te resientas por su reprensión, porque el Señor disciplina al que ama, como el padre al hijo a quien quiere. Bienaventurado el hombre que haya sabiduría y el que obtiene entendimiento, porque su provecho es mayor que el de la plata y su resultado es mejor que el oro fino. Proverbios, capítulo 3, verso 1 a 14, Reina Valera actualizada.

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1: Romanos 6:23. Porque la paga del pecado es muerte, mas la dádiva de Dios es vida eterna en Cristo Jesús, Señor nuestro. Romanos 6:23.
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Proverbios 3, 13 a 20. Bienaventurado el hombre que halla la sabiduría y que obtiene la inteligencia, porque su ganancia es mejor que la ganancia de la plata, y sus frutos más que el oro fino. Más preciosa es que las piedras preciosas, y todo lo que puedes desear no se puede comparar a ella. Largura de días está en su mano derecha, y en su izquierda riquezas y honra. Sus caminos son caminos deleitosos, y todas sus verdades paz. Ella es árbol de vida a los que de ella echan mano, y bienaventurados son los que la retienen. Jehová con sabiduría fundó la tierra, afirmó los cielos con inteligencia. Con su ciencia los abismos fueron divididos, y destilan rocío los cielos. Proverbios capítulo 3, versos 13 a 20.

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Proverbios, capítulo 2. Reina Valera actualizada. Hijo mío, si aceptas mis palabras y atesoras mis mandamientos dentro de ti, si prestas oído a la sabiduría, inclinas tu corazón al entendimiento. Si invocas a la inteligencia y al entendimiento, llamas a gritos. Si como a la plata la buscas y la rebuscas, como a tesoros escondidos, entonces entenderás el temor del Señor y hallarás el conocimiento de Dios. Porque el Señor da la sabiduría, y de su boca provienen el conocimiento y el entendimiento. Él atesora eficiente sabiduría para los rectos. Es el escudo de los que caminan en integridad. Preserva las sendas del juicio y guarda el camino de sus piadosos. Entonces entenderás la justicia, el derecho y la equidad, todo buen camino, cuando la sabiduría entre en tu corazón y el conocimiento sea agradable a tu alma, te guardará la sana iniciativa y preservará el entendimiento. Te librará del mal camino de los hombres que hablan perversidades, que abandonan las sendas derechas para andar en caminos tenebrosos, que se alegran haciendo el mal, y que se gozan en las perversidades del mal, cuyos senderos son torcidos y perversos sus caminos. Te librará de la mujer ajena, de la extraña que halaga con sus palabras, que abandona al compañero de su juventud y se olvida del pacto de su Dios. Ciertamente su casa se hunde hacia la muerte y sus sendas hacia los muertos. Todos los que con ella tengan relaciones no volverán ni lograrán alcanzar los senderos de la vida. Hará que andes por el camino de los buenos y guardes las sendas de los justos. Porque los rectos habitarán la tierra y los íntegros permanecerán en ella. Pero los impíos serán exterminados de la tierra y los traicioneros serán desarraigados de ella. Proverbios, capítulo 2. Reina Valera actualizada. En 1 Samuel, capítulo 24, versículo 16 a 19, nos dice la Sagrada Escritura: Y aconteció que cuando David acabó de decir estas palabras a Saúl, Saúl dijo: ¿No es esta la voz tuya, hijo mío David? Y alzó Saúl su voz y lloró. Y dijo David: Más justo eres tú que yo, que me has pagado con bien, habiéndote yo pagado con mal. Tú has mostrado hoy que has hecho conmigo bien, pues no me has dado muerte habiéndome entregado Jehová en tu mano. Porque ¿quién hallará a su enemigo y lo dejará ir sano y salvo? Jehová te pague por lo bien lo que en este día has hecho conmigo.

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1: Bendito Dios, un aplauso a aquel que es poderoso. Aleluya.
2: Romanos capítulo 4, versos 21 y 22. Abraham estaba plenamente convencido de que Dios es poderoso para cumplir todo lo que le promete. Y, debido a su fe, Dios lo consideró justo. Romanos capítulo 4, versos 21 y 22.

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0: 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Si me dicen bendecido,
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0: soy. 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Dios les bendiga grandemente y gracias por su sintonía. Romanos 8:15. Pues ustedes no han recibido un espíritu de esclavitud para volver otra vez al temor, sino que han recibido un espíritu de adopción como hijos, por el cual clamamos, Abba, Padre. Romanos 8:15.

Juan capítulo 1, verso 12 a 13. Pero a todos los que lo recibieron, les dio el derecho de llegar a ser hijos de Dios, es decir, a los que creen en su nombre, que no nacieron de sangre, ni de la voluntad de la carne, ni de la voluntad del hombre, sino de Dios. Juan capítulo 1, verso 12 a 13.

Juan 3:16. Porque tanto amó Dios al mundo, que dio a su Hijo unigénito, para que todo el que cree en Él no se pierda, sino que tenga vida eterna. Juan 3:16.

Tito, capítulo 2, versos 11 y 12. Dios ha manifestado a toda la humanidad su gracia, la cual trae salvación y nos enseña a rechazar la impiedad y las pasiones mundanas. Así podremos vivir en este mundo con justicia, piedad y dominio propio. Tito, capítulo 2, versos 11 y 12.

0: Le hemos cantado al Padre de misericordias, pero también hay un Hijo, el Hijo de ese Dios que engendró en nosotros misericordia. ¿Cuántos tienen la experiencia preciosa de conocer a Jesucristo? Alce sus manos. Usted se va a identificar con este canto. Gracias, Señor Jesús.
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Jesús sana a un ciego de nacimiento. Juan 9:1. Al pasar, Jesús vio un hombre ciego de nacimiento, y le preguntaron sus discípulos diciendo: Rabí, ¿quién pecó, este o sus padres, para que haya nacido ciego? Respondió Jesús: No es que pecó este, ni sus padres, sino para que las obras de Dios se manifiesten en él. Me es necesario hacer las obras del que me envió. Entre tanto que el día dura, la noche viene, cuando nadie puede trabajar. Entre tanto que estoy en el mundo, luz soy del mundo. Dicho esto, escupió en la tierra y hizo lodo con la saliva, y untó con el lodo los ojos del ciego, y le dijo: Ve a lavarte en el estanque del Siloé. Fue entonces y se lavó, y regresó viendo. Entonces los vecinos y los que antes le habían visto que era ciego decían: ¿No es este el que sentaba y mendigaba? Unos decían: Él es, y otros: A él se parece. Él decía: Yo soy. Y le dijeron: ¿Cómo te fueron abiertos los ojos? Respondió él y dijo: Aquel hombre que se llama Jesús hizo lodo, me untó los ojos y me dijo: Ve al Siloé y lávate. Y fui y me lavé y recibí la vista.

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Santiago 1:17. Toda buena dádiva y todo don perfecto descienden de lo alto, del Padre de las luces, en quien no hay cambio ni sombra de variación. Santiago 1:17.

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Cantar de los Cantares dice: ¿quién es esa que sube del desierto, recostada sobre el hombro de su amado? Y es la amada que ha sido tomada para ser reina en el palacio real. Tú y yo un día vamos a ser alzados de este planeta para encontrarnos de una vez y para siempre con el amado Jesucristo.

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Salmo 46, 7. El Señor de los ejércitos está con nosotros. Nuestro refugio es el de Dios de Jacob. Salmo 46, 7.

Sobre las obras de misericordia. Mateo 6, 1 al 4. Guárdense de hacer su justicia delante de los hombres para ser vistos por ellos. De lo contrario, no tendrán recompensa de su Padre que está en los cielos. Cuando, pues, hagas obras de misericordia, no hagas tocar trompeta delante de ti, como hacen los hipócritas en las sinagogas y en las calles, para ser honrados por los hombres. De cierto les digo que ellos ya tienen su recompensa, pero cuando tú hagas obras de misericordia, no sepa tu izquierda lo que hace tu derecha. De modo que tus obras de misericordia sean en secreto, y tu Padre que ve en secreto te recompensará en público. Mateo 6, 1 al 4.

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0: 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Proverbios 20:5. Las intenciones secretas son como aguas profundas, pero el que es inteligente sabe descubrirlas. Proverbios 20:5. 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

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En 1 de Samuel, capítulo 24, versículo 16 a 19, nos dice la Sagrada Escritura: Y aconteció que cuando David acabó de decir estas palabras a Saúl, Saúl dijo: ¿No es esta la voz tuya, hijo mío David? Y alzó Saúl su voz y lloró. Y dijo David: Más justo eres tú que yo, que me has pagado con bien, habiéndote yo pagado con mal. Tú has mostrado hoy que has hecho conmigo bien, pues no me has dado muerte habiéndome entregado Jehová en tu mano. Porque ¿quién hallará a su enemigo y lo dejará ir sano y salvo? Jehová te pague por lo bien lo que en este día has hecho conmigo. Vamos a reflejar en lo que acabamos de escuchar. Tenemos decisiones que hacer cuando nos enfrentamos a los celos, y sea que seamos la víctima o tal vez el que es tentado. Saúl había caído presa del pecado de la envidia. Estaba celoso de la popularidad de David y se dio cuenta que David sería la elección del pueblo para ser rey. El incidente mencionado en este capítulo de primer libro de Samuel se refiere a otro intento fallido que pone a Saúl en poder de David. David se ve tentado a matar a Saúl y los que lo rodean lo alientan a aprovechar de la vulnerabilidad de Saúl, pero se abstiene debido al respeto por la ley de Dios. ¿Cuántas veces en nuestro presente día se nos anima a vengarnos de aquellos que nos han hecho mal? La violencia pasa de las palabras a las acciones, y de una acción a muchas acciones aún más violentas que involucran más y más personas. Familiares contra familiares, vecinos contra vecinos, país contra país. ¿Dónde termina? Se sabe que termina en asesinatos, en enemistades e incluso guerras. Gran parte de la violencia en nuestro mundo es causada por alguien o algún grupo que quiere lo que la otra persona tiene. Necesitamos examinar cómo respondemos a las injusticias que sufrimos. ¿Podemos ser tan generosos como lo fue David? La mayoría de nosotros no tendremos que preocuparnos de que alguien nos quiere matar porque somos más populares o tenemos más que otro. Pero cuando miramos algunos de los titulares de los últimos años, podemos nombrar actores y actrices, estrellas de deportes y figuras políticas que han sido asesinados precisamente por esas razones. Nunca podremos evitar que las personas actúen por celos en nuestro mundo. Sin embargo, podemos estar satisfechos con lo que tenemos y no estar celosos de nuestro prójimo. También podemos abstenernos de tomar venganza cuando nos enfrentamos a las acciones de otros.

En 1 Corintios capítulo 12, versos 4 a 7, nos dice, ahora bien, hay diversidad de dones, pero el Espíritu es el mismo. Y hay diversidad de ministerios, pero el Señor es el mismo. Y hay diversidad de operaciones, pero Dios, que hace todas las cosas en todos, es el mismo. Pero a cada uno le es dada la manifestación del Espíritu para provecho. No es nada nuevo que las personas se comparen con los demás según lo que perciben como su valor. ¿Son los médicos más importantes que los mecánicos de carros? ¿Son los abogados más importantes que los plomeros? No sé si ustedes, pero cuando el zinc está atascado, no quiero llamar a un abogado. La gente de Corintio no estaba hablando de doctores o plomeros, sino un tipo diferente de jerarquía. Hablaban de dones espirituales que querían dones de sanidad o la capacidad de realizar milagros. Pero la realidad es la misma. Pablo nos está haciendo saber que todos tenemos dones y lo importante no es cómo vemos estos dones, sino que también los usamos. ¿Piensas mucho en tus propios dones? ¿Eres bueno para escuchar? ¿Te gusta trabajar con tus manos o te gusta trabajar con los niños? ¿Tienes una facilidad para idiomas o te gusta dibujar? Todos estos son dones y se les ha dado para que los usen al servicio de los demás. El desafío para cada uno de nosotros es tomarnos el tiempo para descubrir el don y la forma en que Dios nos está llamando a ti y a mí para usarlo. 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

Isaías 8, 18 a 22. He aquí, yo y los hijos que me dio Jehová somos por señales y presagios en Israel, de parte de Jehová de los ejércitos, que mora en el monte de Sión. Y si os dijeren, preguntad a los encantadores y a los adivinos, que susurran hablando, responded. ¿No consultará al pueblo a su Dios? ¿Consultará a los muertos por los vivos? A la ley y al testimonio. Si no dijeren conforme a esto, es porque no les ha amanecido, y pasarán por la tierra fatigados y hambrientos, y acontecerá que teniendo hambre se enojarán y maldecirán a su rey y a su Dios, levantando el rostro en alto, y mirarán a la tierra, y he aquí tribulación y tinieblas, oscuridad y angustia, y serán sumidos en las tinieblas. Isaías 8, 18 a 22.

Mateo, capítulo 16, versos 14 a 16. Finalmente se apareció a los once mismos, estando ellos sentados a la mesa, y le reprochó su incredulidad y dureza de corazón, porque no habían creído a los que le habían visto resucitado. Y les dijo, «Id por todo el mundo y predicar el Evangelio a toda criatura. Y el que creyere y fuere bautizado será salvo, mas el que no creyere será condenado». Mateo, capítulo 16, versos 14 a 16.